0: sea quien sea el hijo, e incluso hasta el más majadero, también comía. El que más era educado, también comía. Claro, tenía sus preferencias. Muchos de ellos a la más educadita o al más educadito le ponían una presita de pollo adentro del arroz para que coma dos. Y el otro, que era un poquito rebelde, comía solo la mitad, una patita de gallina.
1: Pero comíamos
0: y salíamos adelante. Esos eran lindos tiempos, de verdad. Saludo, querido Raza, y también DJ Profeta. Quisiera enviar un saludo especial por el Día de la Madre a mi esposa Isabel Rivera y a mi querida mamá, dice, que se llama Dolores Alvarado, allá en la parroquia Cumbe, dice. Y uno especial a mi tía Oliva, que hace un año partió al cielo. Eres esas tías que nunca hizo diferencia entre sus hijos y su sobrino. Una canción, por favor, amor eterno. Saludos y bendiciones. Vamos a poner también esa canción. Ok, venimos con más mensajes. Ya 1904, no se vaya. Síguenos enviando 0297.

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seguimos compartiendo con ustedes buena música, buenos recuerdos, excelentes momentos que quedaron para siempre en nuestras vidas, impregnados en nuestros hogares, en nuestras familias, en nuestras relaciones, en todas las situaciones que nos encontrábamos en aquel tiempo realizando. 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Vamos con mensaje rápidamente. Buenas noches, mi raza. Un saludo para Alex, Richard, Chamuco, Diego, Don Richard, en Biblián, San Pedro, las Caleras de Ser. Y una música, Amor Eterno. Gracias, raza. 19 horas con 22 minutos. Escuchamos más recuerdos hasta la hora 21. 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

allá en el año 2003, 2004 salió esta canción de los Tercer Mundo, ya estrenando ya con un nuevo vocalista, ¿no? En aquel tiempo todavía en los años 2000, finales de los 90, un tal Juan Fernando Velasco era el vocalista de esta banda, ¿no? Tercer Mundo. Qué buena música que recordamos. Es más, hasta me parece que Juan Fernando Velasco sí cantó esta canción. Velasco, Tercer Mundo. Grandes talentos ecuatorianos que también estamos recordando aquí con ustedes. 19:32, vamos a dar lectura a más mensajes que nos dice por acá Ángel. Buenas noches, saludos a la mejor radio estación, dice, culminando la semana con buena musiquita. Y más aún, fin de semana festejando al ser más sublime. Feliz día a todas las mamitas, en especial a mi querida esposa, a mis hermanas, y una oración a mi mamita allá en el cielo. Ah, dice, y un saludo, dice, a mi Chocotín en el Manso Huachas. Qué lindo. Saludo para el Chocotín en el Manso Huachas. Un saludo para todas las madres hermosas que sintonizan la radio en este momento. Alguna otra mamita que levante la mano y diga, aquí estoy yo también, salúdenme. Pues aquí estamos nosotros para hacerlo. Hola, dice, mi mamá está escuchando en la radio ahorita, dice. Y quiere, dice, decir, mi mamá dice, un feliz día de la madre de parte de sus hijos, te amamos. Se llama María, María Mora. Ella también está escuchando la radio. Señora María, señora Marita More, a usted están saludándole. No nos dejan detalles desde dónde, pero ¿dónde estás escuchando la señora María? Pero un saludo muy especial para usted. Para usted también, Damita, para usted también. Usted es, también está estrenándose como mamá este año. Hace poquito nomás es mamá. Oh, qué lindo. Ya es mamita también. Qué lindo. Usted ya sabe lo que se siente llevar en su vientre 9 meses a una criatura que es suya. Usted la procreó con tanto amor, que se dio fruto de tanto amor entre dos personas, pero usted tiene la dicha de haberla llevado 9 meses y de aquí en adelante para toda la vida. Qué lindo. Un saludo para las mamitas que están estrenándose también con ese gran título de ser mamá. Saludo, Dieguito, dice, un saludo para mi esposa Leonor León. Es la mejor mamá del mundo. Fernandito Bravo nos está escuchando. Y la canción de Juan Gabriel, No Me Dejes Nunca. Ok, ya viene también esa canción. 19:34, 099-104-1100. Avanzamos con más.

desaparecido ya Juan Gabriel, especialista en tener canciones que van con tanta dedicación, con tanto amor, de sacar tantos suspiros, es una de estas. La canción se llama No me dejes nunca, dedicada de una manera especial para una madre, para su madre, para mi madre, para la suya también, para absolutamente todas las mamitas. Ahí estuvo Juan Gabriel. A ver, vamos con mensajes, que no se nos quede ninguno. Estrellita, ¿qué nos dice el último mensaje? Luego, oh, que no, que usted, caramba, usted. Un saludo muy especial dice mi mamita, que le tengo en Ecuador. La distancia, dice, no me permite darle, la distancia no me permite darle un abrazo. Esperemos algún día.

0: claro, perfecto. Entonces, déjeme ver, pero ¿quién me envía el mensaje? Jonathan. Perfecto. A Jonathan allá va el mensaje muy especial para la señora María Julia. En Delic. Allá está escuchando a la señora María. Marita le está saludando a su hijo a la distancia, Jonathan. Que algún día estarán juntos nuevamente. Por supuesto que sí, le dará más de 1000 abrazos a su mamita. Qué lindo. Gustavito nos envía un video. Gustavito, buenas noches, amigo Discópolis. Mi estimado Diego, dice el profeta. Gustavo saludándoles en alguna parte de la City. Hacen un saludo, dice, para mi mamá Luz Tamay. Para mi hermana Karina, a la distancia en los Estados Unidos. Para mi prima Priscila Miranda, deseándole que se le hayan pasado un lindo y maravilloso día de las mamitas. Una canción de Ricardo Arjona, Mi novia se está poniendo vieja. Saludos y bendiciones. Así se llama la canción, Mi novia se le está poniendo vieja, de don Ricardo Arjona. Un abrazo, Gustavito. Otro mensaje más antes de irnos con otro segmento. Dice, ay, por cierto, Diego, dice, le comento que durante la semana le estoy escribiendo en la tarde a los chicos y no leen los mensajes. Creo que Martín es el encargado de leerlos, ¿verdad? No precisamente, Adrianita. Mil disculpas, sí, vamos a tomar en cuenta. A lo mejor es que nos envía el mensaje cuando cerramos un bloque o algo, pero lo vamos a tomar en cuenta, Adrianita, ¿ok? Así será, ya verá que sí. 0-29-104-1-100. Ya volvemos para dar más lectura. Vamos en este instante, ponga la presentación porque se viene uno de los segmentos y esta vez con un doble.
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0: Suena Las Verameras, pido de mi cuatacho. Es un doble de la noche. En la voz de Rocío Dúrcal, suena ahora mismo.

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1: ¿Qué bestia de canción?
0: ¿Y cómo es él?
1: Saluda a la gente que está haciendo deporte, ¿no? Si ya salimos, dice, festejando con mamá también. Oiga, pero a ver, la mejor idea sería, ¿por qué no llevó a mamita también para que vea cómo hace deporte, no? Caramba, profeta, me hiciste correr desde allá hasta acá. Está sin aire, espera un ratito, ya, ya. 19:57 minutos. Vamos a saludar en este momento. Gracias, Dieguito, dice Fernandito. Caramba, ¿qué pasó, Fernandito? No hay nada que agradecer. Juan Pablito, saludos, excelente programa. Éxitos, un saludo, dice, a todas las mamás del mundo. En especial para mi mamá, Josefina Guerrero. Siempre en mi corazón. Complazcan con la canción de Don Leodán, dice, a la sombra de mi madre. Saludo para Juan Pablito y saludo muy especial para su señora madre, la señora Josefina Guerrero. Hola, buenas noches. Un saludo para mi mamá Margarita Parra y mi suegra Elvia Ruiz. Aquí en Corona Queens, gracias, una canción, todos tienen una madre. Gracias, una feliz noche. Paz Gordillo nos está saludando también allá en Queens. En Corona Queens están escuchando a la señora Elvia Ruiz. Y también, a ver, ¿dónde está? Y la señora Margarita Parra. Un saludo para todos, para las dos damitas, las dos mamacitas. Flaquito Víctor, un abrazo para usted, mi caballero. Tenemos audio, escuchamos el audio una vez. A ver, Rommel Fares, ¿qué nos dice?
2: ¿Qué dices, Dieguito? Buenas noches, ¿cómo va? Buen programa. Quería mandarle un saludo a mi madre, que tal vez se me escuche, Leonor Fares, a mis hermanas Diana, Vero, Katy, Andrea, y a mi esposa, que me dio el regalo más hermoso de su padre, que un hermoso día de la madre, que la amo, que la adoro, que es una adoración para mí, que a pesar de tantas cosas que hemos pasado, siempre está conmigo. Es una madre ejemplar y una madre luchona, que me ha ayudado siempre a superar todos mis problemas que han cruzado en mi vida y está conmigo siempre. Que la amo, ella es Abigail Patiño.
1: ¿Qué lindo mensaje? Pregunta, ¿habrá otra clase de amor incondicional antes que el amor de una madre? Puede ser que sí, ¿no? Pero el amor de una madre, ese no tiene barreras. Ese va a estar siempre hasta cuando usted, ni usted mismo, caballero, damita, escúcheme. Cuando ni usted mismo se acepte lo que es. Cuando ni usted mismo se ame en esos momentos de sus fracasos. Porque sí hay fracasos. Cuando ni usted mismo se soporte, se aguante, mamá lo hará. Póngale la firma, 19:59 minutos. 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
1: Y hablando de corte, pausa comercial y regresamos. Con la otra. 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

0: Don Pablo Herrera. La canción se llama Tengo un amor. Tenemos más mensajes. Buenas noches, un saludo muy especial para mi mamacita Luz Espinosa. Que Dios me la siga bendiciendo con salud y vida. Te mando un fuerte abrazo a la distancia. Yo sé que ella está escuchando la radio, dice. Señora Luz, señora Lucita, ustedes están saludando a su hijita a la distancia, dice que le quiere mucho. Le mando un fuerte abrazo, un feliz día. Que papito Dios la siga bendiciendo con salud. A usted, señora Luz Espinosa, un saludo con todo el cariño del mundo. A ver, acá tenemos otro mensaje. Déjeme ver, este me parece que ya le dimos lectura. Sí, señor. A ver, un audio de Hernán. Escuchémosle a don Hernán. ¿Qué nos dice mi amigo Hernán?
1: Saludos, saludos cordiales, estimados amigos de La Chismosa. Un saludo especial desde el barrio Reino de Quito, de la esquina del Big Chef, en el sur de la capital. Una canción, por favor, madre de Pimpinela. Muchas gracias y bendiciones a todas esas bellas madres. Muchas bendiciones, muchas gracias.
0: Gracias a usted, mi estimado Hernán, escuchando la radio allá en el sur de la capital. Ahí dice, hola Diego, buenas noches, ¿cómo está? Muy bien, gracias a papito Dios. Un saludo muy especial para todas las mamitas en este día tan especial. Por favor, si me puede poner la canción Pobre mi madre querida de Sandro. Gracias, una linda noche. Mi estimada Nancy, a los tiempos, la Nancy escribiendo. A los tiempos, pan de Ambato. 20:12. Queremos seguir saludándoles absolutamente a todas las madrecitas que escuchan, a las que también forman parte de esta radio, ¿no? Con su sintonía, con sus peticiones, con esos suspiros que les saqueamos a todos ustedes, madrecitas. Un saludo muy especial. 099-104-1100. 20:12. 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
2: 20 horas 24 minutos.
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2: De pronto usted escuchando la

0: ¿Usted cree que está solita? No. No quiere, estamos acompañando nosotros. Al ritmo de un din, don, din, don. ¿Será Discópolis?
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0: Ding, don. Música de Leonardo Fabio. Qué lindo que nos pasamos aquí junto a ustedes. Esperamos con ansia que llegue el domingo. Que el reloj ponga 18 horas y ya. Y ahí arrancamos este fino espectáculo. Para quienes comparten estos gustos musicales, ¿no? Para recordar. Para acompañarles en cualquier actividad que esté realizando. En casa, de pronto, descansando. Visitando a la familia, trabajando algunos. Tal es el caso de mi amigo Hernán Merchán en Quito. Allá están trabajando, me supongo. Amigo taxista, usted caballero que está trabajando también en la City, recorriendo las calles. Vea que papá Dios le bendiga, que trabaje. Conduzca con precaución. A los amigos guardias de seguridad. Absolutamente a todos los centros médicos que están también trabajando con nosotros. Y esos agachaditos. Desde acá les deseamos que se venda absolutamente todo. Al ritmo del ding, don, ding, don. Pasamos con más música. 20 horas, 26 minutos. ¿Qué se viene? A ver, póngale, póngale. Es Lorenzo Santa María. La canción se llama 12 Rosas.

0: 20:29. ¿Quién está tocando la puerta? Ya llegaron. ¡Ah, caramba! También son mamacitas. Son mamitas. Buenas noches, estimado la radio La Chismosa, le saluda Ángel Monfilio Guamán, desde el barrio 18 de noviembre del cantón Yaguambi, provincia de Zamora, Pichinchipe, dice Chinchipe. Estamos impulsando La Chismosa en familia, festejando a las mamitas. Enviamos un saludo para mi apreciada madre, doña María Delfina Paqui, para mis hermanas Elsa y Luz, y nos borró el mensaje. Le leí muy lento, dice: hola, buenas noches, porfa, ¿me puede pasar una canción, señora Luna? Me llamo Rogelio y le escucho en el caos. Ok, Rogelio, a ver, tenga la vuelta. Ahora sí.
1: Hágales pasar, hágales pasar.
0: Venga, ahora espera un ratito, voy a traerles de la manito. A ver. Venga, ven, siéntese acá. Usted ahí quietita, espera un ratito ya.
1: Viene con un tufo medio rato.
0: Están festejando también. Derecho tiene.
1: Esperemos que puedan cantar bien.
0: No sé, sí, esto hacen. De hecho, así cantan mejor. El show que tienen. Ya para qué. A ver, ponga.
2: El vallenato, la bachata y la salsa son las cariñosas.
0: Venga. Ya lo dijo la presentación, el vallenato. La bachata y la salsa hacen este show espectacular de las cariñosas en Discópolis. Primera cariñosa, venga, arme su show.

0: sentimiento de las cariñosas que se presentan todas las noches de los domingos. ¿Qué hora llegan? 20:30 más o menos, ellas están aquí. Si alguien quiere conocerlas, pues pueden venir. La señorita del vallenato está en este momento. ¡Salud!
1: Mala junta.

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buenas noches. Estimado Radio La Chismosa, le saluda Ángel Montilio Guamán desde el barrio 18 de noviembre del cantón Yaguambí, la provincia de Zamora Chichipe. Estamos sintonizando La Chismosa en familia, festejando a las mamitas. Envíanos un saludo para mi apreciada madre, doña María Delfina Paqui, para mis hermanas Elsa y Luz, y para la madre de Liz.

estás festejando. Se les envía un saludo muy especial desde acá de Cuenca. Para ustedes, Radio La Chismosa, este programa Discópolis, gracias por su sintonía, gracias por estar ahí. Ya se viene su canción también, 20 horas 40 minutos. ¿Alguien más tiene canción? Ya para ir cerrando eso, 20 con 40, 099 104.

0: Yo muy pronto voy a estar ahí visitándolos a ustedes, amiguitos. ¿Cierto, mi estimado profeta?
1: Sí.
0: Yo necesito conocer esta gente, esta hermosa gente. Necesito tomarnos un café de pronto, un chocolate bien caliente. Conversar con ustedes, linda gente.

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1: Don Paulo Salvatore.
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1: ¿Será que podemos sacar esa llamada? Ok, atrapamos. A ver. Tus brazos. Ahí estamos. Hola, buenas noches. Aló, buenas noches.
2: Sí, muy buenas noches.
1: Buenas noches, ¿quién habla?
2: Le saluda Edu.
1: Edu.
2: Hacer una consulta.
1: Ok, cuéntenos. Estamos en vivo.
2: Quiero hablar en privado, ¿es para un contrato?
1: Ok, ya, le tenemos en interno, mi amiguito, ¿ya?
2: Ok,
1: gracias, Edu. Dos bolos, Salvatore, y completamos el segundo doble. Segundo doble, ¿no? ¿Verdad?
3: Sí,
1: segundo doble de la noche. Y el último.
3: El último y nos vamos.
1: Sí, señor. Irá tomando el ultimito, no se hará ver. Y ahí está, yo estoy viendo bien que no ni me alza. Vaya. Don Paolo Salvatore.

0: solamente 10 minutos nos separan de las 21.
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0: Nos hemos pasado una velada espectacular junto a ustedes.

quiere bajarle el telón a esta programación? ¿Quién quiere poner su canción y decir con esta bajamos el telón? A ver. Mientras tanto, mire, es que son solamente éxitos. Es Don Sabu. Es la Argentina.

0: Hola, buenas noches.
1: Aló.
2: Aló, buenas noches.
0: Buenas noches, ¿quién habla?
2: Le hablamos desde acá de Gualaceo.
0: En Gualaceo. ¿Cómo, cuál es su nombre, caballero?
2: Mi nombre es Luis Equicaray. Se pasaron con ese programa, se pasaron mi noche.
0: Muchas gracias, Luchito, muchas gracias. ¿Quieres saludar a alguien, Luis?
2: ¿Cómo quisiera saludar a mi madre que ya no está en tierra? Bueno, ¿cuánto se los extraño?
0: ¿Cuánto lo sentimos, Luchito?
2: Así es la vida, pues. Pero no nos pongamos tristes. Tenemos a nuestras otras mamitas. Que lo pase un lindo día.
0: Gracias, Luchito, gracias. Un saludo. Ok, Luchito, un saludo también para usted, caballero. Que esté muy bien, gracias. Y gracias por su sintonía. Usted hace grande ese programa, Luchito.
2: Sí, nosotros todos los días pasamos aquí, escuchamos la chismosa aquí. Ok. En Gualaceo, pues, en nuestras unidades.
0: Ok, lindo. A la bella gente de Gualaceo. Gracias, Luchito, un abrazo.
2: Gracias, mi hermano, también.
0: Gracias. En Gualaceo se han escuchado a full volumen. Que no podíamos irnos sin escuchar esta canción. Es una fecha especial que para algunos la recordarán con dolor. Pero usted, caballero Damite, usted tiene la dicha de compartir aún con su señora madre y no le ha llamado, no puede creerlo. Vaya, visítela. No espere que sea hoy justamente.
3: Puede ser mañana.
0: Puede ser.

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1: 20:57. A ver qué dice Adrianita. Chicos, de verdad, que haya sido un programa como puñales para mi corazón. Parece que fuera algo poético. Nomás, pero es la verdad, en serio. Cuando uno tiene el sentimiento a flor de piel, pues todo parece que le llega, chicos. Una linda semana para ustedes, llena de bendiciones.

0: Última llamada. Hola, buenas noches, ¿quién habla?
1: Buenas noches, saludar a todas las mamitas de aquí de Atenas del Ecuador, en especial a mi hija Sonia y para Estrellita.
0: Oh, qué lindo.
1: Y espero ganar la torta.
0: ¿De qué sector nos llama, mi estimada Estrellita?
1: Le llamo de la ciudad de los profesores.
0: La ciudad de los profesores. Ok. Mi Estrellita, un abrazo para usted, que tenga un excelente, espero que tenga un excelente día, que papito Dios me la bendiga mucho. Cuídese, por favor.
1: Gracias.
0: Gracias, un abrazo, gracias por compartir con nosotros. 2059, vamos a casa, tenemos un avance, o usted dirá. Ok.
2: Con esta nos vamos a casa.
0: Only one.

0: momento de ir a casita. Vamos tomando el ultimito, pero.
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0: Estoy chivo. Bueno, agradecemos a toda la gente que siempre ha compartido con nosotros.
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0: Como todos los domingos, ha formado parte de esta. De esta programación que les traemos a usted con toda la humildad del mundo. Pero no por ser humilde no tengas calidad. ¡Yeah! Intentamos darle a usted un producto de calidad. Ya estamos mal. Yo le voy a ir a usted deseando lo mejor para que mañana tempranito en la mañana usted se levante
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0: y percibe ese olorcito de maravilla que tiene la mañana. Ese sorbito de café. Respire la luz del sol. Sí, sí se puede hacer. Ah, qué rico. Sentir la bendición de Papá Dios. Cómo entra por su casa con esos rayos de sol. Hermoso, no, es cuestión de cómo usted vea e interprete los problemas de la vida. Cómo vea lo hermoso que funciona este sistema que para muchos es difícil. Pero para usted, y para usted también, amiguitos. Si usted se encomienda en Papá Dios, va a sentir la diferencia. De que la vida es bella. De que la vida es hermosa. De que la vida es bonita. Muchas gracias, profeta.
2: Muchas gracias, mi estimado Diego Gómez y toda la querida audiencia, ¿no? Agradecerles por la sintonía y les esperamos el próximo domingo a partir desde las 18 horas en punto. Les deseamos una linda semana llena de éxitos. Que Papá Dios y la Churonita les bendiga por siempre.
0: Como diría en alguien, ¿qué programón? Ha sido un programa muy bonito, espectacular, dedicado a las mamitas. Muchas gracias a la gente que nos acompañó y si Dios permite, el próximo domingo, en este programa a las 18 horas en punto, ahí comenzamos a pasarles lista. Mientras tanto, usted pórtese bien, sea feliz. ¡Topen! ¡Gracias! ¡Chao!

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2: 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Agradeciendo aquí la gentileza del señor chofer y el señor controlador que me dejan subir este medio de transporte para poder elaborar.
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4: ¿Qué tal, amigos? ¿Qué tal, amigas de la sintonía? Reciban un saludo muy cordial de bienvenida de su amiga consejera de hoy, mañana y siempre. En nombre de nuestra Santísima Virgen, nuestra Virgencita del Cisne, nuestra Churonita, sean todos y cada uno de ustedes bienvenidos. Señor, comienzo otro día más y lo pongo en tus manos, bajo tu amparo y bendición. Solo tú conoces mis batallas y dificultades. Ayúdame, por favor, a salir adelante. En tus santas manos pongo mi vida, mi familia y mis amigos. Cuídanos y no nos desampares. Sé tú nuestra guía, nuestra fortaleza y sustento en tiempos de angustia y necesidad. Acompáñanos durante el día, Señor, porque si te tenemos a ti, nada nos faltará. Así es, queridísimos hermanos, en nombre de nuestro Señor Todopoderoso, día a día tenemos que dar gracias por todos los favores recibidos, por el pan de cada día que no falta en vuestras mesas.

voz, con esa mano amiga de aliento, para que usted sea un próspero y salga adelante. Ya no se quede usted ahí sentado sufriendo y mirando al cielo y diciendo: Dios mío, ¿por qué me has castigado? ¿Por qué tengo tanta mala suerte? No, queridos hermanos, Dios no nos castiga. Dios es bueno, generoso, noble con todos nosotros. Lo que pasa es que vivimos en este diario vivir, en donde vemos cosas y casos de la vida real. Hay hijos que se vuelven en contra de sus padres, los padres en contra de sus hijos, hogares que se destruyen de la noche a la mañana, familias que se quedan en la quiebra, empresas, industrias. ¿Por qué, queridos hermanos? Porque quizás usted está siendo víctima de una racha de mala suerte, de un daño, de una maldad. Porque nos vemos las caras, pero menos los corazones. Dios dijo: cuídate que te cuidaré, trabaja que te ayudaré. Hay que sabernos cuidar y protegernos, queridos hermanos. Muchas veces por delante a usted le muestran una cara, pero por atrás le están dando la puñalada. ¿Por qué, queridísimos hermanos? Porque la envidia reina más que la propia caridad. La

Si le ven que usted come bien, le envidian. Muchas veces dentro de los mismos familiares existe la envidia, la hipocresía, la maldad. Por eso hay que sabernos cuidar, hay que sabernos proteger. 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

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No deje para mañana lo que usted puede hacer el día de hoy. Quiero llegar con un mensaje de agradecimiento a todos mis hermanos allá en Pensilvania.

voy a dar contestación al amigo de nombre Ricardo, que me envía su mensaje de texto y dice: hermanita Siriana, quiero decirle que por favor usted me ayude, le felicito por su programa que le escucho todos los días, soy un fiel oyente. Quiero decirle que me ayude porque ahorita estoy muy mal. Tenía 3 trabajos, pero ahora solamente tengo 2. Y últimamente siento que cada vez el dinero no me luce, se va de mis manos cada vez. Hermanita Siriana, tengo muchísimas deudas. Ayúdeme, por favor. Yo le escucho todos los días su programa y le envío este mensaje desde Queens, Estados Unidos.

trabajos. Hubo mucha envidia y por eso fue el motivo que pusieron muchos cuentos, chismes, para que te botaran de un trabajo y ahora solamente tienes dos trabajos. Amigo de la sintonía, terminando mi programa, hazme un videollamada, llámame.

tu vida y tu destino. 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Queridísimos hermanos, el día de hoy quiero brindarles a ustedes una receta para tener suerte en el amor, suerte en el dinero. Usted coja un poquito de verbena, un manojito de romero, un manojito de Santa María, un manojito de albahaca, un manojito de pirul, un manojito de ruda, y usted ponga esto a hervir en 2 litros de agua con unas hojitas de naranja y 7 gotas de agüita de 7 machos y 3 rajitas de canela. Haga hervir en 2 litros de agua y usted báñese los días martes y viernes con esta agüita que usted ha hecho hervir en 2 litros de agua, con todos estos manojitos de hierbas que le indico a usted para que atraiga así el éxito y la prosperidad en el amor. Cuando usted se esté haciendo su baño, usted repita estas palabras: que este baño sea la atracción de la buena suerte y que me traiga el amor, la felicidad y el dinero. Y van a ver cómo ustedes van a traer hacia ustedes la suerte, el dinero y la prosperidad haciéndose este baño de estas hierbas que le van a ayudar a usted muchísimo para que usted salga adelante. 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Benefíciese ya de mis recetas para que usted atraiga salud, amor, dinero y retire todo lo malo de su vida, para que usted triunfe en sus negocios, triunfe usted y no sea usted un fracaso.

sola. Clavel blanco, analizo perfectamente y quiero decirte que tú eres una mujer buena, eres noble, no eres mala, pero lamentablemente te hicieron un daño en tu hogar para que tu esposo y tus hijos te abandonen. Te hicieron un salamiento, esa porquería que encontraste en tu casa, ese era el daño que echaron. Esto te lo hicieron por coraje, por envidia, por maldad, inclusive dentro de tus mismos familiares. Amiga de el seudónimo Clavel Blanco, ven a visitarme lo más pronto posible en la ciudad de Cuenca, en la Casa de Alivio, en la Casa de Sanación, que te voy a ayudar y te voy a decir lo que debes de hacer de inmediato para que quites todo ese daño, esa maldad que está en tu hogar, en tu casa. Gracias, te dice la hermanita siriana, por participar en este tu programa, Tu Vida y Tu Destino. Tengo el siguiente mensaje, la amiguita que me envía con el seudónimo La Desesperada, y dice:

Atrás, tengo muchas deudas, atrasos y no puedo pagar la deuda que tengo en el banco. Por eso me le firmo con el seudónimo La Desesperada. Amiguita La Desesperada, que me envías con tu seudónimo, quiero decirte que he analizado perfectamente y lo que pasa contigo es que te hicieron un fuerte salamiento en tu negocio, en el dinero, para que tú fracases, para que vayas para atrás. Por eso ya no tienes ni siquiera dinero como pagar la deuda del banco. Amiguita, ven a verme lo más pronto posible. Ven que necesitas un tratamiento, necesitas un florecimiento, necesitamos arrancar ese daño de maldad para que tú florezcas y vuelvas a tener éxito en tu negocio. Al principio te iba muy bien, pero desde que te hicieron ese salamiento, todo empezó a ir para atrás y para atrás. No te desesperes, tu amiga de mujer a mujer, te voy a ayudar, te voy a tender mi mano amiga en la casa de alivio, en la casa de sanación de su amiga, la hermanita Siriana, por muchísimos años. 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Quiero agradecer a todos mis hermanos que día a día están enviando sus testimonios de fe, de agradecimiento, a mis hermanos de Saraguro, de Saruma, del Tambo, de Quingeo, a mis hermanos del Sixi, de Santana, de Sucúa, de Macas, de Biblián, a mis hermanos de Oña, de Cañar, de Azogues, de Racar, de Tarqui, Santa Isabel, de Cumbe. Quiero agradecer a mis hermanos también de Victoria de Portete, desde la Troncal, Paute, El Cabo, Guarumales,

seguir ayudando con mi mano amiga incondicional para que usted salga y surja en la vida. Ya no se quede ahí sufriendo estancado. Amigo Gabriel me envía y me dice, hermanita Siriana, le vi un testimonio de fe, de agradecimiento, porque gracias a usted recuperé a mi esposa. Mi esposa ya no quería saber nada de mí, pero gracias a Dios que usted me ayudó, ella volvió a la casa y ahora somos felices gracias al amuleto que nos dio. Hermanita Siriana, soy un fiel oyente y agradecido. Gracias y que Diosito le bendiga y que Diosito le dé mucho más. Gracias a mi

0: necesitamos de una mano amiga. Tengo el siguiente mensaje que me envía la amiguita de nombre Rosa, Rosa María, y dice: hermanita Siriana, ayúdeme, me siento muy enferma, cada día me siento peor, ya he gastado mucho dinero visitando a muchos brujos curanderos, nadie me ha ayudado, he visitado a los doctores, pero no encuentro mejoría. Dígame usted, hermanita Siriana, si será enfermedad de Dios o del prójimo, ¿qué está pasando conmigo? Le quedo eternamente agradecida, hermanita Siriana. Amiga Rosa María, analizo perfectamente su mensaje de texto y quiero decirte que lo que tú tienes es una enfermedad de Dios. Tienes que continuar con el médico, tienes que hacer tu tratamiento. Como te dice el doctor, como te ha indicado, lo tienes que hacer. No hay ningún daño, no hay ninguna maldad, no es ninguna brujería que te han hecho, amiga Rosa María. Te hago la invitación muy cordial a que vengas a verme para darte un amuleto, un protector y darte el dólar de la suerte. Gracias, amigos y amigas, por estar en este momento, en este su programa, Su Vida y Su Destino. Recuerden que todos los días estoy atendiendo de 8 de la mañana a 6 de la tarde. Hemos llegado al final de este su programa por el día de hoy. Mil gracias y hasta pronto, hermanos.
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0: energía y la mejor actitud. Bienvenidas, bienvenidos al Madrugón de la Chismosa, marcando ya en los calendarios 11 de mayo del 2026. Pero no vengo solo, no. Frente a mí está la voz de la experiencia. Aquí está papá Alberto. Buenos días.
1: Buenos días, austro ecuatoriano y el mundo entero. Aquí llegamos. Buenos días, Nene. Buenos días, Juan. Aquí llegamos y arrancamos el Madrugón de la Chismosa Radio.
0: Muchas gracias. Bienvenidos al programa que despierta las mañanas con alegría, música y ocurrencias. Sí, señor.

0: días, aquí estoy para servirle a Dios y a ustedes.
1: ¿Qué tal, compañeros? ¿Todo bonito, todo chévere?
2: Sí.
1: ¿Qué tal el fin de semana? ¿Así dijeron feliz día, mamá?
2: Sí.
3: Todos dijimos buenos días, mamita, lindo día, mamita, feliz día, mamita.
1: ¿Ya?
3: De todo día.
1: ¿Sí, sí se portaron bien?
3: Mamita, de aquí vamos a componernos. Hasta que dé la merienda.
1: Hasta que dé la merienda. De ahí sí.
3: De ahí sí. Fin. Se olvidaron de mami.
1: Eso sí.
3: Mamita, es todos los días, mijos lindos. Todos los días, no solo un solo día. Esto es más comercial, el día de la mamá.
1: Así es, señoras y

0: Vamos a ponernos de pie. Vamos a ponernos de pie. Oye, vos te digo una cosita. Ni con el huracán apagarás esta luz que tenemos nosotros, ¿sí o sí?
1: Ni con el compresor más grande del mundo. Esta luz está bien prendida,
0: bien agarrada
1: de las manos de Dios.
0: Así es. Vamos con música. Señor Gabriel Ucho, DJ. Wow. 5 de la mañana con
1: el hombre más duro, dice que es.

0: mesa mejor, con música y buena actitud, papá.
1: Nuevas metas, a cumplir sueños.
0: Así es, muchas gracias.
1: Y los sueños no se cumplen durmiendo,
0: no,
1: sino trabajando.
0: Así es,
1: vamos, muchachos, vamos, vamos.

0: Si en la casa no te quieren, el otro dice, pase a comer, papito.
1: Ay.
0: 5:10 de la mañana.
1: Muchas gracias, mexaquitos. Tengo Dios de pan. La gente maravillosa aquí se reporta con nosotros. Buenos días, le escuchamos todos los días, pero por motivos de trabajo no podemos escribir. Quiero enviar un saludo para el amor de mi vida, Miguel Saca, que está cumpliendo años. Espero que tenga un bonito día, que todos sus deseos se cumplan de parte de su pareja, que lo ama muchísimo. Éxitos en su programa. Bendiciones.
0: ¿Cuál de las parejas, Pedro?

0: más temprano. Así.
1: Ah, ya.
0: Vamos, apaga el semáforo.
1: Vamos con música, mi Juanito, dale.
0: Dale, DJ Juan.

0: 517, 517, levántese, señora. Ya no canta el gallo. Aquí está el gallito. Ahí está ese gallito. Igual es un reloj, señora. Ese gato se ha quedado dentro del gato.
1: Eso más parece un dragón.
0: Hoy día ya no da vez desayuno sorpresa. Levántese nomás a preparar, señor.

0: Victoria del Portete, Tarqui, Cumbe, Quingeo, Santa Ana.
1: Ayer me encontré con algunos amigos de Capal, dice, nunca saludan a Capal. Santa Marianita más arriba, ¿no?
0: Sí, más arriba.
1: Santa Marianita también ahí, no saludan, dice. Siempre le escuchamos, todos los días. Usted será el nere yo. Chico bonito.
0: Ala Catiris ya dicho así, dice.
1: Saludos cordiales, le damos un fuerte abrazo a toda la gente maravillosa que madruga con nosotros. Usted está disfrutando del madrugón
0: de la Chismosa Radio.

0: ¿cómo estás, hijo? Buenos días.
1: Buenos días.
0: Si en una casa no te dice nada, en otra te dice, pase a comer, abuelito. ¿Dónde está la dentadura?
1: Siguiente audio.
2: Hoy están al tanto de todo, Pérez.
3: Buenos días, buenos días, buenos días, buenos días, buenos días, chismosa radio. Hola, saluditos, hola. Saluditos para toda esa raza que ya se encuentra yendo a la chamba. Saluditos para Austin en Nueva York, para toda esa gente cumbeña que ya se encuentra sobre ruedas. Saluditos, saluditos, saluditos para toda esa raza.
1: Para toda esa raza, muchas gracias, buenos días. 5 de la mañana, 21 minutos, 5 a 21, usted disfruta del madrugón
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0: se olvida de la gente de Sinincay. Perdón, mija, ahora sí saludo. Regístremele, Juan, por ahí, por favor. Sinincay.
1: Sí, saludamos Sinincay. Sí. ¿Por qué le jodemos a la gaviota?
0: Sí, sí.
1: Ella es de Sinincay.
0: Déjeme ver. Guapísima la yo. La yo. Perdón, ya, ahora sí, primera.
2: Él ya es casado.
0: A ver, ¿qué tengo acá? Eddie Loja. Nene, saludar a los que estamos escuchando en Mini Market, su economía. Este gordito siempre madruga.
1: Dile a ese gordito que se asome.
0: ¿Por qué?
1: Le tengo preparada la soga para la horca, mejor.
0: ¿Qué hiciste, gordo? ¿Qué hiciste?
2: ¡Habla, panzón!
0: Jefferson dice, haga una broma, su ex tiene que decir, te extraño mucho. ¡No! No te deseo el mal, pero ojalá te quedes sin freno en plena bajada. 5 de la mañana, 23 minutos, 5:23. A ver, Génesis Magui por acá. Olis, olis, Juan Brito, Alajas, Happy Mona, ay, gracias.
3: Hola, guapa.
0: Ese Juan.
1: El Juan está inspirando.
0: Y levante esa señora, por favor, ya pasó el día de la madre.
1: Otra vez está esperando que le regalen café. No, no, levante a hacer.
0: Le apuesto que ya mismo se va. Mami, no viste mi pantalón.

0: tenemos audiencia del centro. Juan Montalvo y presidente Córdoba, papá.
1: Escuchando la chismosa.
0: Que no tenemos audiencia del centro. La gente de los mercados. Buenos días.
1: Mercado del Arenal.

0: Repórtense los urbanitos, repórtense. 099-541-100. Dale. 5 de la mañana, 26 minutos, 5:26. Mi pana Franklin Loham. Buenos días, papá Alberto, Nene Yunga, DJ Juan. Excelente programa, deseándoles un lindo lunes y esa buena semana. Tendrá una canción de Los Padillas, muchas gracias. Dice, ay, no me importa tu pasado, qué caray, bendiciones, son los mejores. El de carajo. La pasaron mi pana Franklin. Bendiciones, mijo lindo, te enviamos un fuerte abrazo. Nuestra diseñadora, Mari Morocho, buenos días. Papá Alberto, Nene Yunga, DJ Juan. Lindo inicio de semana, un abrazo. Gabrielito, antes de que diga, con la luz apagada y no veo que tiene mujer.
1: Oye, hasta ahí, mi bicho Gabriel Ullo. Respóndele.
2: Hasta que se entere la ñora, perro. Hasta es que estabas, ¿no?
0: Dale play, hermanito.
1: Me hizo la mañana.
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0: que no te arrepientas después.
1: Como decían antes los abuelos, chápame, ¿no?
0: Sí. Chápame. Para que luego no estés diciendo,
2: la chismosa.
0: A lo loco.

0: 28, señora linda, póngase de pie, por favor. Tenemos audios, por favor, visualiza en el 099-104-1100. Dale, papi.
1: Buen día, loquillo, buen día aquí, desde el 378, y en la cosa de turno, en Lirio.
0: Muchas gracias, ahí está con los urbanitos, mi pan Eduardo Méndez. Te enviamos un fuerte abrazo, amigo, buen inicio de semana. Bendiciones, gracias por escucharnos, de verdad, muchísimas gracias. Dale, siguiente audio, dale.
2: Buenos días, mi gente de La Chismosa. Buenos días, aquí un lindo amanecer, ya saliendo al Tralbor. Aquí ya estamos ya rumbo a One Place. Saluditos de acá de New York, papá Alberto, DJ Juan, Nene Yungas, ¿cómo estamos con esas floreras? Y las harán de cargo de los hijos que vienen con las floreras y las bendiciones. Que Dios me los cuide.
3: Sí, pero seguirán mandando billetes ustedes, nosotros seguimos haciendo los hijos, ustedes sigan manteniendo.
0: Hablando de floreras, papá Alberto, este fin de semana nos vemos con más de 200 floreras.
3: Uy, yo me estoy poniendo nervioso ya.
0: Así no puede, tranquilo, aquí estoy yo.
3: Ya me estoy poniendo nervioso, que nene, ¿con cuántas escapará? Digo yo.
0: Atrás del chiquero me sabe que ir llevando.
3: Ahí hay un video hasta ahora.
0: ¿Cómo? Vamos con música, señor Gabilucho. DJ Juan, por favor,
3: suéltelo para que se defienda.

0: aquí, por favor.
1: Si es que me quieres, no importa que esté chiro.
2: Te cuento, estoy con ganas ahorita. Ya, ya.
3: Una mujer, pero así se busca, claro.
1: Pero no solo porque estás con ganas, sino porque me quieres, no me amas.
0: Un hombre también es utilizado, ahí le pongo a conciencia.
4: El Gabrielito 8.
1: Ay, sí, el solo.
5: Yo escucho.

0: Caicedo de Byron Caicedo. Le buscamos
1: el charqui de Nabón, escuchando la chismosa.
0: Dele a Zumba, hola, desde Queens, buenos días. Escucha, escucha, escucha.
2: ¡Cuidado!
1: Doña Delia.
0: Doña Delia.
1: Saludos para la suquita de los jugos en la Feria Libre.
0: Saludos para mi pana Freddy. Son el goce, mi gira. Disculpar a la

0: es torero.
1: 5 de la mañana, 33 minutos. Saludos a la gente de Cumbe.
0: Y ya sabes, si no quieres ver, apaga la luz. Y con la luz apagada no ves nada. Si es casado, soltera, viuda o divorciada.
2: El nene
0: Yunga,
2: papi
0: Alberto. DJ Juan.
3: Su banda de pueblo. Saltó al ruedo.
1: Ahí no ves si es pequeño, grande, dice.
4: Es chiquita.
1: Saludos para el caballero que va conduciendo.

0: eso. Es mejor hacer la ley de la almohada, dice. ¿Cuál es la ley de la almohada? No, no, no sé, pásame ese dato, por favor, ya.
1: Le tapas la cara con la almohada.
0: Cooperativa Santa Bárbara presente, gracias Carlitos, J. Carlitos. Leo Paute, saludos de Neyunga, Chico, Carguero, Papa Alberto y Juan. Saludos desde la Bella Unión. Hablando de la Bella Unión, Papa Alberto, se acercó ya la gran semana. 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Dale play, mijo, venga.
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0: gracias a la gente maravillosa que se reporta con nosotros. Dios te pague. Buenos días, mis chismositos. Un saludo a todo el equipo del Madrugón. Lindo programa. Bendiciones. Buen inicio de semana para todos ustedes. Son los mejores precios. Caramba, Michelle Estefanía, los años.
1: A los años. ¿Dónde andaba perdido esa Michelito, hombre?
0: ¿Qué ha pasado? ¿Qué ha estado haciendo? ¿Qué es de su hermosa vida?
1: Yo pensé que ya se casó.
0: Y yo también, extrañando estuvimos. ¿Por qué no nos contrató para el evento? Claro.
1: Y se divorció también.
0: Sí, se divorció. Aquí estamos nosotros. Para aliviar ese dolor con música
1: para
0: ecuatoriana.
1: Para alegrarle o entristecerle más con esa música que usted desea.
0: Tocale la musiquita.
1: Saludamos en Comedores Mayrita, el Arenal.
0: Muchas gracias, Dios le pague.
1: Para Secos, Benito.
0: Para Benito también, muchas gracias. Siempre en sintonía.
1: De la Chismosa Radio.
0: Sí, Secos del Barney también a full sintonía. Dios le pague, Dios le pague. Vamos con más Gabrielito, mucho papi.
1: Me voy a casar para descansar.

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0: Dice, a este DJ Juan hasta una transferencia. Pero se sigue poniendo buena música, papi.
1: ¡Ay! Ya se declaró DJ Juan.
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1: Saludos para la ama de casa que está preparando el...

0: poco chiquita.
1: ¿Cómo vuelta?
0: Así está en el libreto acá, por favor.
2: ¿Te acuerdas de mí? Ajá. No sé, el que te quité el anillo.
3: Arde, papi.
0: Muchas gracias. Déjame ver algunos comentarios aquí en el TikTok. Georgina se goza con nosotros. Muchas gracias. Saludos desde New York. Gracias. Dios te pague a toda la gente maravillosa que está con nosotros. Y Belia, que gocen con ustedes. Saludos desde el Coca. Muchas gracias. ¿A qué tiempo está el Coca de aquí?
2: El Coca aquí unas 8 o 10 horas.
0: Uy, Dios mío, ¿cómo para ir a visitar? Muchas gracias, está demasiado lejos. Samantha Buestán, hola, ¿cómo estamos, Samantita? Audios, mijo, para no quedar en deuda, por favor. Dale.
4: Buenos días, nene.
0: Hola.
4: Aquí Alberto, DJ
0: Juan.
4: Buenos días. Nene, ¿crees que vas a estar este fin de semana con más de 200 floreras?
0: Así es.
4: Verás, mijito. ¿Y si no avanzas con todas, shédemelas. Bendecir el inicio de semana, mis solos.
0: Gracias, mijo.
1: No, desde
0: esta semana entramos en tratamiento solo. Caldos de beta de todo.
2: Sí. Solo caldo de cuy.
0: Solo. Solo tomando energizantes estamos ahora. Siguiente audio, por favor.
5: Epa, epa, ¿qué dice mi amigo Nene Yunga? Saludos, ¿qué dice mi papi Alberto? Saludos, buenos días. ¿Qué dice mi estimado DJ Juan? Pedro, saludos aquí, rumbo para el famoso Brooklyn, mi amigo. Bendiciones, a full sintonía con la chismosa radio. ¿Qué dice las floreras, mi amigo Nene Yunga? Tendrá precaución con las floreras, mi hermano.
0: Gracias,
5: papi. Corta la cachecita ahí de Byron Caicedo, mi pueblito. Saludos, gracias, bye bye.
0: Listo, muchas gracias. Siguiente audio, por favor, mijo. Cantidad de audios que tengo, Dios mío. Dios te pague.
6: Chismosa radio, pues saluditos. DJ Juan. Y me pregunto, ¿tendrán visa para traerles? Porque la fiesta de Cumbe es en julio, el 24 de julio.
2: Andamos
6: aquí
2: ocupados.
6: Están las floreras que revientan. A ver si hacen cargo de unita de ellas. Confirmen. ¿Hay la visa o no hay la visa? Confirmen, chismosa radio. ¡Y que viva Cumbe!
0: Eso no hay problema, mijo. Eso no hay problema. Solo danos la ubicación. Y nosotros te caemos.
2: En julio estamos ocupados.
0: Ah, no, julio dice, y escuché. Mejor vamos, como vos también, a última hora pones a invitar. Mejor.
2: Un año atrás.
0: Claro, para el próximo año te prometemos estar ahí, ¿eh?

0: carichina.
1: ¿Sabes lo que dice la Maggie? Pero confirme, DJ Juan, si va a aflojar o no. Dice,
2: una mirada.
1: O sea, más música buena, pero...

0: Verde, a full sintonía desde mi bello oriente, Macas. Buenos días, Bartolitos. ¿Qué dice, tío? Dará cuidando bien a la sobrina, por favor, ¿eh?
1: Vayan a estar mal mandándose como el tío.
0: Cuidado, no. No va a estar perdiendo maños serios como el tío.
1: Ruco mañoso.
0: Saludos a full sintonía, muchas gracias. 099-104-1100. 5 de la mañana, 51 minutos. Sale, papi.
1: Saludos, Sucúa. La gente de Limón. Seas mi ex, ¿cómo me hablarás, no?
0: Hasta veneno quieren dejarse.
1: Hasta alejamiento ponen.
2: Todas mienten.
0: Saludos para nuestros amigos de Descontrol. Hola,

0: Juan, ni que valieras tanto.
1: Saludo para, dice, un saludo para Carlos Jarro de parte de su prima querida. Caramba, felicidades, primito.
0: Carlos, has tenido prima y no, nunca presentaste.
1: Sí, sí, sí. Y Luzmi está en el TikTok, por si acaso, cualquier cosita.
0: Manda la ubicación.
1: Saludos para la tóxica. Hola, bendiciones. Excelente programa. Dios les pague. Siempre en sintonía con ustedes. Muchas gracias. Saludos cordiales a los amigos que están en TikTok, a full sintonía. Dios le pague, ahí están, ahí, disfruta que disfruta, dándole tiquitique a la pantalla, Dios le pague, muchísimas gracias. A ver, Elizabeth Andrade, hola, buenos días, amiguitos de La Chismosa, un bendecido día. Papá Alberto, una pregunta, más o menos, ¿a qué hora se presentará Ángel Guanaca? Dice.
0: Más o menos a las 7 de la noche.
1: Más o menos, claro.
0: Más o menos.
1: Más o menos, ¿ya?
0: 7 de la noche. El indio ya no quiere más noche.
1: ¿Ya, ya no quiere? Ya, la edad también ya no
0: quiere. Sí, ya.
1: Entonces, tipo 8 y vamos a estar nosotros en el show.
2: Salúdame hoy.
0: La María se presenta a las 6 de la tarde.
1: Ay, ay, ay, pilas. Es que
0: ella está queriendo cantar a la 1 de la tarde.
1: ¿Qué? ¿Qué? ¿Qué? Sí. Ahora, por decir eso, voy a cantar 11 de la noche para cerrar el evento.
0: Ya, por decir que va a ser mi suegra que canta sola ya.
3: ¡Qué veterano!
1: ¡Pilas! Confírmenme. Yo quiero que me envíe un mensaje. Yo voy a la Libertad 099-104-16. Ya.
0: De una, de una, de una.
1: Ahí. Ah, cierto, está. No, achacame, una fans me dice. ¿Y el madrugón a qué hora estará presentando?
0: Entre las 7 de la noche. Adelante del Guaraca.
1: Adelante el Guaraca.
0: Adelante el
1: Guaraca. Por Dios, música mejor. ¡Vamos! Chicos, ¿cuál le pusieron limón a eso? Ahí sí les ardió.
0: ¿Qué? ¿Ya nos vamos?
1: ¿Qué ya? 5:56, Dios mío.
0: Pero vayan a Vox, no sean malitos, vayan a Vox.
1: Y los amigos de TikTok, vamos a Radio Vox, ahí les esperamos. ¡Dale!
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0: Ok, entonces digamos que lo mismo que pagamos de arriendo, pagaríamos de la casa nueva.
1: Ajá, pero con un patio así de grande.
0: Me preocupan esos pagos.
1: Si lo hacemos ahorita, nos van a hacer unos pagos así de chiquititos.

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0: esta es la hora, sé que es de la mañana con 8 minutos, 6 con 8. Enviamos un fuerte abrazo a toda la gente maravillosa, espectacular, que va rumbo a su trabajo. Algunos ya laborando, muchas gracias. Lunes bonito, lunes espectacular, nada de que tengo pereza. Ay, que no, sin pereza.
1: El lunes es vago, nada, no, lunes activado tiene que ser.
0: Exacto. Papá Alberto, tengo buenas y excelentes recomendaciones.
1: Dímelo, dímelo.
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0: 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Luego de estas buenas recomendaciones, continuamos.

0: clave. Muchas gracias a nuestros amigos conductores de las busetas. En el transporte escolar, a full sintonía, Dios le pague. Rumbo al trabajo van algunos caballeros. Qué lindo, felicidades, que les vaya bonito. Feliz inicio de semana. 6 de la mañana con 11 minutos. Recuerde el 099
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0: DJ.

0: gracias a la gente que reporta sintonía con nosotros. Dios te pague. Muchísimas gracias. En el
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0: Comienzo la semana con esta oración. Padre mío, te doy gracias por un día más de vida. En tus manos dejo mi día, mi semana, mi familia, mi vida y mis amigos. Muchas gracias. Líbranos de todo mal. Amén. Gracias, mi querida Rosita. Lindo mensaje. Dios te pague. Muchísimas gracias. Saludos aquí para JM Pacheco. A full sintonía. Saludos desde las desde la tierra de las naranjas, Caluma. Nos envía una fotito.
1: Uy, tanta naranja.
0: A Papá Alberto le encanta el jugo de naranja.
1: Un juguito, ¿ah?
0: Uy, uy, uy. Muchas gracias. Buenos días, muchachos, madrugones. Nene, Papá Alberto, Richeguán. Ya la reportación rumbo al trabajo, Eduardo Rivera, desde Cuy. Bendiciones, feliz inicio de semana. Gracias, mijo lindo. Pórtate bonito, por favor. Que nada cuesta. Buenos días, mis amigos del madrugón. Reportando sintonía, el flaquito desde el 466 de la Cuencana. Línea 14, a full chismosa. Que tenga un excelente inicio de semana y de labores. Muchas gracias, flaco. Pila, flaco, este fin de semana es todo. Nomás te digo, este fin de semana es todo.
1: Escápate, escápate.
0: Si no puedes, me avisas para darte el
1: certificado.
0: El certificado que vas a asistir con nosotros, ¿ya? El salvoconducto. A ver, tengo audios ahí rapidito, Juancito, para no quedar en deuda.
2: Hola amigos de La Chismosa, buenos días, ¿cómo está? Saluditos desde Queens, New York, saludos para el maestro Rollis, gracias.
0: Muchas gracias, maestro Rollis, siempre en sintonía, dale siguiente. Reporte sintonía, muchas gracias, mijo lindo. Ahí está la gente reportando, siguiente, dale.
3: Buenos días. Ya estamos aquí activados, buenos como Mariola Chismosa, escuchando el madrugón de Papá Alberto. Buenos días, Nene Yunca. Buenos días, Papá Alberto.
1: Buenos días.
3: Buenos días, DJ Juan.
4: Buenos días.
3: Un excelente inicio de semana. El día está hoy maravilloso por acá, por Nueva York, Queens. Saluditos, saluditos para todos ustedes. Bendiciones, un excelente día. Chau, chau, mis amiguitos, chau, chau.
0: Gracias, mijo lindo. Continuamos con más el madrugón
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0: fin de semana, alguna canción, de pronto quieres saludar a alguien, bienvenido sea. 6 de la mañana, 18 minutos.
1: Si te fue mal, también comenta.
0: Cuéntanos, desahoga, desgaste ese dolor, es importante. Gabrielito Ucho, papi, ¿qué es lo que tiene?
1: En la Max. Para el Max. Ya.

0: tengo Lancontri activados, línea 5. Saludos para el Chino, Mauricio, Muñeco Repalo, Viejo Javi, Cristo Pobre, para el Pato, para el Goyo, para el Gallo, el Cutupatas, el Gato, el Chivo, el Hernán, el Tomancho, el Quintanilla. Estos
1: lindos nombres que tienen.
0: Que Dios nos proteja en este día de labores. Felicidades a nuestros amigos de la línea 5.
1: Ojo, Ceja y Pestaña.
0: Siempre con la chismosita. Qué lindo. Caballeros inteligentes, escuchan el madrugón
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0: La mamá de la radio. Venga.
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2: ¡Tóquenme!
0: ¡Qué cosa, qué cosa!
1: ¡Ambras, tóquenme este! ¡Este tema! Ay, ay, ay.
3: ¡Cochino!

0: Julio Cornejo. Buenos días, amiguitos del Madrugón. Aquí escuchándoles a full volumen, deseándoles un lindo inicio de semana, llena de muchas bendiciones. Dice, ¿sí hay dónde dormir para escaparme el sábado y el domingo?
1: Claro, tanto monte que...
0: Hotel 5 estrellas ahí, ¿no?
1: Con colchón verde.
2: El Gabrielito Ucho.
0: Ah, con el Gabrielito Ucho, sí. Es un lugar muy bonito, por eso queremos que usted esté presente allí. Sí, por favor. A ver, audios tengo, escuchamos al pueblo.
3: Nene, estaba chequeando en TikTok, hermano, está con un chupetazo ahí en el cuello.
4: ¿Cómo?
0: Mira, que me avises pronto, mil. ¿En serio, papá?
1: Tantas floreras que le andan haciendo. Pobre Juan Branda, como Jesucristo golpeando.
4: ¿Cómo?
0: Molestia. Siguiente audio, dale.
5: Saluditos chismosos, aquí reportándome desde Gualaceo. Bendiciones al papi Alberto y al DJ Number One. Y al nene, el duro de las floreras.
0: Muchas gracias a la gente de Gualaceo. Le enviamos un fuerte abrazo. 099
1: 104-1-100, sí. DJ Juan. Grábense bien. DJ Juan.
6: Gabriel Ucho. DJ Juan.
0: De arriba abajo yo te busco.

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1: Así es, cada amanecer trae una nueva oportunidad para brillar. Hoy puede ser el mejor día de la semana. Está en ti, tú decides. Nada más, gracias a la gente maravillosa que se reporta al 099-1041-100. Le enviamos un fuerte abrazo a nuestros amigos urbanitos. ¿Cómo estamos ahí piloteando esa nave? Muchas gracias. A full sintonía en el transporte mixto. Gracias, de la franjita verde. Ahí están, piloteando esa nave.
0: Cabinas sencillas, franjita verde, también saludamos.
1: Bien, está. Para los señores de los patitos amarillos, los señores conductores, buen inicio de semana, que les vaya bonito, les vaya chévere. Dios te pague por la sintonía, Dios te pague. Muchas gracias. Venga, saludo para Luisito Pesantes.
0: A oye, viviendo estás. Oye, ese Lucho no me hizo caso.
1: ¿Qué? ¿Por qué?
0: Él me tenía que traer todas las comunidades escritas, ¿verdad?
1: Ah, sí,
0: el viernes, ¿no? El viernes viene.
1: Ya.
0: El viernes viene, pero deja nomás si no me traes.
2: ¡Hecho el son!
1: Muchas gracias. 099 104 1100. Muchas gracias. Cuando se guste, las.

0: gracias. Siempre en sintonía de La Chismosa Radio. Desde las 5 en punto estamos aquí, ya sabe. Desde que nosotros llegamos a este programa.
1: Haciéndole competencia al gallo.
0: Así es, no tiene un motivo para quedarse en la camita. Tiene que ponerse de pie. Vamos, acuérdense. Péllese un baño, está con pereza, aburrimiento. Súbele el volumen al madrugón.
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0: Dale play, mijo, venga.
1: 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En el mes de mayo cumplo años, el 16.
0: Se cumplirá años, papá Luis. Claro.

0: cumple años, él cumple siglos.
1: ¿Y qué dije yo? Centenares, dije. Un centenar es un siglo, ¿no?
0: A ver,
2: estarás faltando respeto, mijín.
0: Yo tengo una inquietud, ¿no? Consultémoslo con el público, ¿va? ¿Qué le regalarían ustedes a Papá Alberto?
1: Oye, ¿qué me gustaría? ¿De todo, no?
0: Sí,
3: vamos
0: de todo.
3: Con las cariñosas, Majimbo.
0: ¿Se aceptaría eso?
1: Si es voluntad también.
0: Todo sea por el cumpleaños.
1: Todo sea por el cumpleaños.
0: ¿Ya? Que nos pasen un mensajito al 099-1041-100. ¿Qué le regalarían ustedes a Papá Alberto por el cumpleaños? Ojo, no es hoy, no. En esta semana es. Solo nomás queremos saber qué le regalarían ustedes.
1: Yo, pero desde el jueves ya estoy aceptando los regalos.
0: ¿Ya desde el jueves va a aceptar?
1: Sí. El sábado ya no vengo a la radio, nada. Yo me voy a dar vacaciones.
0: ¡Ah, carajo!
1: Al cabo, chulla vida, ¿no?
3: Ya vas a empezar.
1: No, me voy a la caravana con la Virgencita.
0: A la caminada.
1: A la peregrinación me voy yo.
0: Así. Kelly, hombre de fe, por Dios, hombre de fe. Por eso lo ven así, lleno de vida, lleno de esperanza. Claro, como tiene que ser. Yo les regalaría una vacuna, dice, ¿ve?
1: Lo que más me encanta, una vacuna. Pero no la de dos patas, sino la de cuatro.
0: Dice, yo le regalaría un juego de dentadura.
1: También puede ser, no digo que ahorita no utilizo dentadura todavía, gracias a Dios. Pero más después puede que sí.
0: Vamos a hacer coger las medidas de la de.
1: Pero igual, me digan al doctor, yo voy.
0: No importa, entonces.
1: Hago un canje también.
0: Dice, yo le regalaría un examen de próstata.
1: También. No importa, todo reservo.
0: Todo es bueno.
1: Todo acepto, todo.

0: buenos días. Un saludo para Valentina Arias, que se va a su primer día de escuelita en Santa Isabel. ¡Wow! Que le vaya bonito, mi querida Valentina.
1: ¡Horrible, oye!
0: Siento que va una futura doctora, una futura médica. Siento que va un futuro alcalde en esa buseta. Muchas gracias.
2: ¡Vamos, tú puedes!
0: Audios tenemos, mijo lindo, por favor.
3: DJ Juan.
4: ¿Qué dicen, nena Yunga? ¿Qué dicen, nena Yunga?
0: Hola.
4: Pase esta informacioncita. Accidente en la entrada Nero. Que bajen con precaución todos los que bajan de Tarqui. Pilas, nena Yunga.
0: Gracias. Y nos envían una fotito. Está obstaculizado por ahí, por favor. Wow. Mucha precaución. Wow.
3: Tomen la vía alterna por el verde.
0: Por el verde, ¿no?
3: Sí, nomás tienen que pagar peaje ahí.
0: Pero bueno, ya, para que no lleguen tarde, por si acaso.
3: Está en buen estado la vía, tranquilos. Ya,
0: muchas gracias. Ese Papo Alberto sabe de todo. Siguiente audio, dale.
5: Buenos días, la chismosa, el madrugón. Papá Alberto, Nene Yunga, DJ Juan, Juan, Juan. Aquí deseándoles un bendecido y maravilloso día. Lunes, inicio de semana, y que toda la semana sea lleno de éxitos y bendiciones. Ya saben que Papito Dios, la Virgen Santísima, siempre les proteja y les bendiga.
0: Amén.
5: Aquí desde la Volqueta City, ya saliendo del garage. Rumbo al relleno sanitario. Aquí que le llaman a mis warmis, a mis chiquita warmis y a mi príncipe Chapo, Mañito, Lupita, Anita, a mi Anabel, llevándoles a mis tres guaguas. Rumbo al relleno sanitario, dejándoles la escuelita y ahí se corre para el relleno sanitario. Esperando que hayan festejado bien a las mamitas. Y porque, como siempre digo,
0: belleza. Juan Carlos Mejía me dice: buenos días, chismositos. Le regalaría un bastón al veterano.
3: No sería malo. No sería malo. Pero que se vea, ¿no?
0: Claro, vayan haciendo llegar, ¿no? Claro.
3: Tienen toda esta semana para hacerme llegar regalos. Toda esta semana.
0: Ay, Dios mío, vamos con más, señor Gabrielucho, DJ.

0: Buenos días, por favor, un saludo para la señora guapa de la Toyota Gris. La veo de lunes a viernes, espero que haya tenido un bonito día de la madre. Traté mucho tiempo de saber qué emisora escuchaba. Soy el muchacho que le da paso en las mañanas. Lindo inicio de semana. ¿Cómo? Señora bonita, usted de la sudadera.
1: Ay, hasta que se entere la ñora, pero.
0: Qué ¿cuál lindo será? Qué lindo, muchas gracias, mira.
2: Toma la foto y mándanos mañana ya.
0: Sí, sí, así en corto, así mándanos en corto. La foto de la camioneta para ver si acá hay en Ecuador esa camioneta.
3: Ay, mi amor, tan lindo.
0: Agustín Carchipuña, buenos días, amigos de Full Sintonía aquí en Loja. Siempre con el madrugón de la chismosa. Salúdame, oye, salúdame. Chicos moceros, no, a ser, ¿cómo así, chico mocero?
4: Lo estarás faltando respeto, mijín.
0: Muchas gracias. A ver, tengo un audio. Acá me enviaron al personal, dale.
5: Saludos, querido y estimado Neme Yunga. Amigos de la chismosa, un gravísimo accidente de tránsito en la entrada a Nero. A tener mucha precaución. Prácticamente el carril se va a cerrar tanto de subida tanto como de bajada. Pendiente a los conductores que estén tanto como de entrada y salida de la ciudad. Muy excelente día, bendiciones.
0: Bendiciones, mire, van a cerrar los carriles tanto de subida como de bajada. Póngase pilas.
2: Sí, una vía alterna por el verde.
0: Por el verde.
2: Entren por Turi, salen por el verde, salen en Tarqui y ya está.
0: Y ya está.
2: Rapidito.
0: Por Dios, lindo muchacho. Vamos con música, mi hijo lindo. Vamos, dale. Sonido Master a Full Sintonía. Gracias, Corona.

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7: Por supuesto, señoras y señores, la alegría debe continuar aquí en el madrugón
8: de la chismosa radio. 7:02 a.m. en el Austro Ecuatoriano.
7: Dale, papi. Ahora sí, le hacemos sudar, le hacemos bailar.
8: Queremos bailar, queremos alegría.

0: saludo para la chica que ya está laborando. Hola mami, hola guapa.
1: Esa reina que va caminando al trabajo.
0: Quien está conduciendo también. Hola, hola.
1: Oye, no mires esas curvas, concéntrate en la vía.
0: Carajo.
1: En esas curvas que está caminando, digo.

0: estamos Radio Taxi Amigos. Gracias para los amigos de Radio Taxi Ejecutivo, a Radio Taxi Las Pencas, ahí disfrutando del programa Full Volumen con la número uno, con la chismosa
1: radio.

0: excelentes recomendaciones. 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
0: 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Luego de estas buenas recomendaciones, Gabrielito Ullo, papi, por favor, DJ Juan.
2: El hombre que mete ritmo por todo hueco que escucha.
0: Así es. Miguelito Lozado, ¿cómo estamos? Buenos días, en la avenida Longe Pichincha. Bendiciones, mijo. Gracias.

0: 7 de la mañana, 9 minutos en el Austro Ecuatoriano y en la Reina de Cuenca.
1: Con la chismosa radio. Saludos para Benito Quesada. Todos ustedes son casados. Uno es el soltero. Saludos, lindo inicio de...
0: Ay, soltero. Dije. El casado en la casa, soltero fuera de la casa.
1: Así es, como bien dicho.
2: Hasta que se entere bien la señora,
1: dicho,
2: pero.
1: Bien dicho, soltero somos fuera de casa. En casa nomás estamos casaditos.
0: Ahí soy don Alberto, don Nene, don Juan. Fuera de la casa, papá joven Alberto, Nene.
1: Joven Nene, joven
0: papá Alberto.
1: Claro, sí, así, señor.
2: Pero no deja la maña, no.
0: Ese nene no hay como.

0: pero me conformo, mamita.
1: Tu moza de ser. Él es casado.
0: Ya sabes, calladito, ya.

0: nos hicimos tarde en el evento.
1: Una hora de yapa.
2: Tu nuevo sabor.
0: Como eran nuevos clientes, dimos hasta 20 minutos más de yapa.
1: Después que vayas tomando cafecito. Entonces ya no es culpa, ya llegamos tarde a casa.
0: Así se portan algunos clientes, así Papá Alberto.
1: Todo es con cariño nomás.
0: A ver, ¿qué nos dice por acá? Buenos días, bellos chismositos. Que tengan un buen inicio de semana. Que todo les vaya bonito. Muy bien, nene. Yo le regalaría un par de botas a Papá Alberto para que vaya a ver las vacunas.
1: Wow, pero que se vea. Que se vea.
0: No, Papá Alberto no se pone botas.
1: No, sí me pongo
3: botas. ¿Sí se pone botas?
1: Sí. Ahí tengo en mi carro botas. Yo no, imagínate.
0: ¿En serio?
1: ¿En serio?
0: Carajo.
1: Esas son 4x4.
0: Miguelito, Lucero, ¿cómo estamos? Desde Gualaceo, a full sintonía. Buenos días, por favor. Un saludo para Rosita Baculima. En la Feria Libre ya sacando sus productos para vender, con la bendición de Dios. Que esta semana nos vaya súper bien. Gracias por su linda animación. Gracias, Rosita Baculima. Le enviamos un fuerte abrazo. Dale, papi, venga.
1: Dale, dale, dale, DJ Juan.
0: En los urbanitos.
1: Súbale, súbale, súbale, súbale esa sintonía a la chismosa radio.
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0: Yo le regalaría a mi ñaña, dispacer familia de Papá Alberto.
1: También se aceptamos.

0: puede hacerme venir.
1: Ay, ay, ay.
0: Pero que pague.
1: Claro. La Mercedita, joven y nene, regáleme un juguete, mejor para darles el mayor, dice.
0: Un psicólogo.

0: ponle llenando el tanque de mezcla, hazle aguada la mezcla, ¿cómo? Y verás que el maestro después te respeta.
1: Es momento para que ustedes, señores, oficiales son, ¿no?
0: Oficiales.
1: Sí, los oficialistas, por favor, hagan justicia con sus propias manos.
0: Sí, bueno, al macho solo mandando. Sí. Y si está parado con el celular, súbete al segundo piso y lánzale un galón de agua en la cabeza, verás. Sale soplando ese maestro.
2: ¡Lo paramos!
1: O grita si le ves que está ahí medio emocionado, porque el maestro también tiene sus peores.
0: ¡Ay, salva y viene con peor!
1: Ya. Vos ves que está ahí chateando, chateando y vos comienzas a gritar, ¡llegó el arquitecto! ¡Llegó el arquitecto! Vas a ver si se le por dónde va volando.
0: O de no, dile, ese ya es casado.
1: Claro, típico, el maestro se va al último piso a estar conversando, ¿no es cierto?
0: Tú grítale desde abajo, ese ya es casado.
1: Es. Alfonso, ¿cómo estamos? Buenos días, Flaquito Víctor. Beatriz, muy buenos días, amigos del Madrugón. Inicio de, feliz inicio de semana. Dice, no soy soltera, pero sí bandida, jaja.
0: Estamos iguales.
1: Chismosito. Dale aviso a don Marco. Ahorita le paso el dato. Con razón, diría yo, con razón. Vamos con música, mejor, vamos con música. 7 de la mañana, 18 minutos.

0: buenos días. Yo le regalaría a Papá Alberto una paquita de pañales y uno de esos se ha de hacer en la cama, ¿no?
1: Todo acepto, todo estoy aceptando. Si me das a tu ñaña, si me das tu sobrina, si me das a tu hija, también lo acepto. Y si me das a tu mamá, también lo acepto.
2: ¡Oh, carajo!
0: En la Plaza Rotary, buenos días. En la terminal terrestre.
3: Oye, tranquilo, viejo.

0: al centro. Y esto para adentro.
1: Ya me voy con audio, vamos al show. ¿Qué estará regalándole el show?
0: Que sea una ñaña, estoy contento. Cambio la familia. Sí.
1: Un cupo en el asilo le vamos a regalar a papá Alberto.

0: buenos días, mis fans de Madrugón, buenos días. Ah, con que don Alberto, don Papo Alberto está de cumple estos días. Ya, pues yo como buen pana le invitaría a comer un buen saco de pollo. Ya, pues para que se coma un par de tremendas pechugas y un rico rabazo así del pollo. Ya sabe, Papo Alberto, feliz, feliz cumpleaños para usted muy pronto, ya sabe, bendiciones,
1: muy pronto,
0: saludos.
1: Muy pronto, sí. Yo hice esa pregunta porque de verdad tengo una inquietud. ¿Qué regalar a una persona a pasar a tercera edad? No sé qué regalar, pero ha habido tantas cosas, dentaduras, bastones, botas,
2: ñañas,
1: pañales, vaselillas,
2: hermanas, mamás. Todo lo que esté en buen estado.
1: Vamos con más música aquí en el Madrugón
2: de la Chismosa Radio. Me convertí de chatarrero mejor ya.

0: más voceros de la 26 de julio.
1: Dios mío.
0: Andan teniendo guaguas embarazadas, estarán reconociendo. Andan llorando por la novia. Todo me llegó enterar yo.
1: Andan kissing, kissing, y ahora.
2: Hecho el son, suena así.
0: Lloviendo nomás estoy.
1: Se va a valer tenaz, se le escapa. Salud para los amigos de Los Progresos. ¿Cómo estamos? Express Quingeo, Transmilagros. A full sintonía para nuestros amigos de la Cenepa Express, Sixeño también. A full sintonía. Dios te pague para los panas de la 24 de mayo también. Disfrutando del madrugón
0: de la chismosa radio.
1: Dale,
0: 25 de agosto también.
1: Eso.
3: Seguimos, seguimos, seguimos.

0: por ahí arriba, dicen los tanques de papá Alberto.
1: Todo hace todo.
0: Bueno, pues todo sea por el cumpleaños, ¿no?
1: Todo.
0: Mercedita nos estará poniéndose enojada si de pronto un día de estos llega papá Alberto medio agitado, cansado, con sueño. Sí, sí, papá Alberto.
1: Sin hambre.
2: Vamos con las cariñosas, Majin Buu.
0: No, no pongas eso porque yo ya me describí. Hoy le habla hacer cómo vas a llevar a papá a esos lugares. Él es un santo. ¡Póngale play, hermanito!
3: ¿Y dónde están los papeles?

0: fogón de Papá Alberto. 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

0: mezclando. El sueño de toda suegra.
1: Joven, buenas tardes. Disculpe, ¿por qué usted le está molestando a mi hija? Quisiera que por favor me explique. ¿Cuántas más tendrá y qué viene a hacer aquí a mi hija, jodiendo?
0: Gabrielucho. DJ Juan. DJ Juan.
2: Y la alegría debe continuar, ya que está el madrugón
3: de la chismosa radio, la mamá de la radio.
2: Dale, papi,
3: en el austro ecuatoriano.
2: Sacando los pasos prohibidos, papá Alberto.
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0: Luca Mies, DJ Juan, con esa buena música. No sé si bailar o preparar el desayuno.
1: Sí, DJ Juan rompiendo corazones.
0: Tenga otra muchita.
1: Ay, sí, DJ Juan.
2: Gracias.
1: Solo el Juan.
3: Te cuento, estoy con ganas ahorita.
0: Ya, ¿le quiere decir algo? Uy, qué patroncita, dice. Yo muevo mejor si das desayuno, dice.
1: Al menos si pagas un desayuno reforzado, dice.
4: Ya vas a empezar.
0: Saludos para ti, mi querida Maggie. Disculparás, ahorita estoy embalada, dice. Dale, mijo, dale, dale.

0: poema, hermano.
1: Escuchando la chismosa en Totoracocha, el punto del choque, Martín Quito. Escuchando la chismosa.
0: En el Valle. Para nuestros amigos del sector del Paraíso Bajo, Talleres Vélez Sela, como estábamos a full sintonía. Dice, este poema es dedicado para la chica. Mujer de mirada bella, de sonrisa encantadora, eres luz que ilumina cada instante y cada hora.
2: Me llaman Romeo.
1: Eso nomás.
2: Es un placer conocerla.
0: Es que está mezclando, por eso no ha podido inspirarse más.
1: Ah.
0: Está inspirado. Dale, papi, dale.
1: Súbele, súbele, súbele, súbele el volumen a la chismosa radio.
2: Hola.
0: Hola, chiquitita.
2: Hola, Maggie.

0: Javier Albarracín. Buenos días, nene, papá Alberto, Gabriel Pucho, DJ Juan, saluditos. Excelente programa. Dice acá, llévenle a papá Alberto a los tanques, dice, para que bote el agua si quieres. Allá a Negro, los tanques de agua de Negro le vamos a llevar a papá Alberto.
1: No, mejor se tapa, sería bueno.
0: Va a ser. Saludos para mi pana Tigre, saludos cordiales, familia chismosa de Semira Flores. ¡Excelente día! ¡Dios le pague, Gabrielito!
1: ¡Cuando guste!
2: ¡El salón de los cueros!
0: ¡Se inspiró el muchacho!
2: ¡Toda mi gente bailadora!
1: ¿Quién no ofreciendo?
3: ¡Rica esta guambra!
0: ¡Se está ganando la transferencia! ¡Métale más ñeque! ¡Papi!
4: ¡Más mismo soy!
2: ¡Para que baile!
0: ¡Ella tiene otro poema, dice!

0: de nobleza sin igual. Quien te conoce descubre un cariño especial.
1: Solo eso nomás.
0: No, tiene otro, tiene otro.
2: Se ha inspirado tan lindo.
0: ¿Ah? Eres fuerza y ternura, dulzura hecha mujer. Un hermoso regalo, difícil de comprender.
1: Se lo estoy esperando.
2: Estoy disponible, ven a visitarme.
1: Ah, no, llévate, no, papi. No, no, ya, ya, sí, ya, ya.

0: poquito pues haces, mami.
1: ¿Cómo?
2: 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Disculparán, esa es la voz del Juanjo, no sé, es la morra. Mientras más románticos y fieles somos, más solteros estamos, dice Gabrielito. Tranquilo, que el amor llegó. A ver, tengo un audio. Luchito Arias, ¿qué nos dice, por favor?
3: Muy buenos días, el madrugón. Qué programa tan alegre. Oiga, ustedes sí. Acá, por más que todos que estemos, ¿ya? Nos hacen, pero sacar una risa del fondo del alma. Compadrito Alberto, yo sinceramente, yo le regalaría una almohada del dormirón forrada con coro, vaquitas, burritos, terneritos, para que solo sueñen eso nomás. Gabrielito, uch. Señor Rino Yunga, la número uno en Cuenca, la chismosa, Luchito Arias. Ahí está María Lleguito, creo, y además vamos a pasar al mercado de noviembre. Sucursal Casa de la Mujer.
4: Ahí estarás, mi hijo.
2: Hablando de eso, a usted sería de darle un colchón ortopédico, ¿no es cierto, ya?
5: ¿Por qué?
2: Por los huesitos, pues
5: yo. Yo puedo dormir aunque sea en el suelo. No tengo problemas todavía.
2: ¿No le duele la columna así? No, cuando...
5: me sale bueno todavía, gracias. ¿Sí? No estoy... Ah.
2: Nada. Yo le regalaría chuchuaza, dice, después que hace deporte, después que juega el indoor, el papá Alberto, dice.
5: Claro, no hay problema, pero que se vea.
2: Que se vea, que se hagan llegar ya.
5: Que hagan llegar ya.
2: Muchas gracias.
5: Vienen todas unas semanas del sábado de ese lugar.
2: A ver, Juan dice, oíste, patrón Davino, si envió transferencia. No, todavía no, espere, espere, espere, espere, mejor ponga música como usted lo sabe hacer, papi, dale.

0: buenos días. Al nene Yunga ya no le voy a decir. Nene, a ver si le hable chico primo. Igualita la voz del chico primo le sale.
1: No estará. No es mi voz, es la voz del man. Oye, y carajo, yo de grande quiero ser como Gabriel. Dice, datos, papi, datos. Es en serio. Uy, mira, ya voy a dar numeración de cédula y datos de nombre te puedo dar. Juan Gabriel Ullo.
2: Guillermo.
1: Dale, o sea, solo ahí reconocí uno que está pintado aquí.
2: Uno bailando aquí haciendo todo. Lejos va.
3: Oye, Cruceta, ya deja de ser sunso, ve.
1: Tranquilo, amigo, tranquilo.

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1: ¡Ay, cachudos!
0: ¡No! Ejemplares, bien puestos, potentes como nuestros auspiciantes. En un cachito, regresamos luego de comerciales.

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chismosa, saludos. Nene y un papá Alberto. Buen programa, saludos desde Pitubali, chico, a full sintonía, ya sabes. Saludos para Byron y saludos para la Perris acá que trabaja durísimo.

0: vete con una florera. Por Tarqui bailando. Allá, sí, con tapiña, ahí estaba practicando.
1: ¿Y el Juan dónde se inventaría ese paso?
0: Uy, qué papá Alberto, está ahorita la inspiración y hacemos besos así.
1: Contento está.
0: Esa sonrisa de oreja a oreja. Pero ya queremos ver, pues ya. Revise su celular, ya está hecho.

0: risa.
1: Me voy hasta allá y no respondo.
0: ¿Verdad que él está haciendo una excepción ahorita? Que...

0: 8 de la mañana, 12 minutos en el Austro Ecuatoriano. Informa la hora, la Chismosa Radio.
1: Muchas gracias, informó la hora. 8 de la mañana con 12 minutos. Dios te pague. Saludos para nuestros amigos comerciantes en los mercados a full sintonía. Laborando están a full con la Chismosa Radio.

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0: Luego de estas buenas recomendaciones, continuamos con más. Gabrielito Bullo, cuando te guste, papi, por favor.

0: 8 de la mañana, 19 minutos. Salió un rico solcito, papá Alberto.
1: ¡Uy, uy, uy!
2: Un lindo lunes.
0: Buen inicio de semana. Con nosotros hasta el sol brilla.
2: Con nosotros brilla todo.
0: Brilla todo. Luz propia.
2: A los amargados les hacemos reír, les hacemos bailar, les hacemos de todo. Hasta el Juan habla.
0: Hasta el
3: Juan. Uy, sí. ¿Te gusta el dinero?
0: Papá Alberto, déjate emocionado, esa guarme. No estarás cruceteando de ni yunga. No, para nada. Yo
2: ese nene sí es un cruceta.
0: Ay, mira, nos vamos, papá Alberto. Vámonos.
2: Que ya nos vamos.
0: Ya.
2: Quedemos hasta las 9.
0: No, que está ya.
2: Nos vamos. Hasta aquí les hizo compañía, papá Alberto. Que Dios y la Virgen los cuide y los llene de bendiciones a todos los que escuchan la Chismosa Radio. Nos vemos el día de mañana, si Dios y la Virgen nos trae con salud y vida.
0: Muchas gracias.
2: Hasta mañana.
0: Peña, están con nosotros a los chismositos. Excelente lunes. Dios le pague. Señor Gabriel Ucho, DJ Juan.
4: Hasta mañana.
0: Pórtense bonito. Mi nombre es Nelson Elena Yunga. Si Dios le permite, mañana 5 en punto estaremos con...

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0: más, va a olvidarse de las deudas, va a olvidarse de lo malo. 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Saludamos a todas las madres que escuchan la radio. Y si ayer fue el día de la madre, hoy es el día de la madrastra. Digo, porque ella llegó después, no. Nunca le saludan a las madrastras. Saludamos a aquellas personas que dicen soy madre y padre. Saludamos a todas esas personas que de una u otra manera ayer se festejaron en el día de la madre. Y hoy están algunos valiendo madre porque el chuchaqui no les permite estar al 100%. Buenos días desde la cabina de la chismosa. Os damos la bienvenida. Aquí está esta señora que ya es madre y a veces le dicen poca madre. Aquí está Gabriela Jimbo, la Gaby Gaviota.
1: Buenos días, buenos días, buenos días. Claro que sí, queridos compañeros, ¿cómo están? Qué bonito volverlos pues a encontrar nuevamente acá.
0: Sí, en verdad.
1: En la cabina del humor
2: no
1: siempre.
2: Le creo. No le creo.
1: A mí sí, créame, al que no hay que creerles a usted.
0: Oy, oy, oy.

0: Qué gusto estar ya por acá compartiendo una semana más. Ya estamos por acá el equipo completo de La Gozadera. Vamos a darle, vamos a darle.
1: Vamos a darle, señores.

0: pesar de que el día de hoy a lo mejor estés con un dólar al bolsillo, sonríele a la vida, porque lo importante es que estás con salud, estás con vida. Hay muchas personas que tienen exageradamente demasiado dinero, pero están sin salud, están postrados en una cama. Entonces, sonríele a la vida, ve, sonríele.
1: Disfruta de las pequeñas cosas que te da la vida, por ejemplo, el tenerle aún a tu mamá viva, ve, qué bonito. Es,
0: sonríele a la vida.
1: Sonríele a la vida, ya que a tus hijos tuviste la oportunidad de presentarle una abuela, ve.
0: Claro, sonríele a la vida, que a pesar de haber sido un diablo, tu ñora te perdonó. Sonríele a la vida. Sonríele a la vida. Claro, o sea, hay motivos para sonreírle a la vida. A pesar de que a lo mejor no seas tan bueno haciendo algo, pero tienes trabajo. Sonríele a la vida.
1: Sonríele a la vida de que por lo menos hay dinero para pagar la cuota del banco.
0: Sonríele a la vida. Eres peito, pero has conseguido ñora. Sonríele a la vida.
1: Y ya tienes una hija. Pero no le vean.
0: No es tan agraciado, pero tiene.
1: Pero ya
0: hay que sonreír en la vida, claro.
1: Pequeñas
0: hay motivos
1: cosas, pequeñas
0: para sonreír
1: cosas
0: a la vida.
1: Que a veces uno refuta la vida, pero sin embargo, pues hay que sonreírle y hay que dar gracias, ¿no?
0: Claro que sí. Y bueno, festejaste a mamá.
1: Claro, ¿cómo se debe?
0: Como debe ser.
1: ¿Cómo se debe?
2: Como mamá.
0: Como mamá. No te quisieron festejar. Bueno, no viniste el viernes, ¿no? Para saludarles a las mamás. Salúdales a las mamás ahora que están
1: escuchando. Saludos a todas las mamás. Saludos a todas las mamás de esos majaderos que nos escriben acá.
0: Todos los días.
1: Ellas no tienen la culpa.
0: No, ellas no.
1: De que estos
0: culpa son esos majaderitos.
1: Esos majaderos que se torcieron en el transcurso de la vida. Sí.
0: Claro que sí. Bueno, queremos saludar a Santi que nos escucha. Hola, buenos días, muchachos. Excelente inicio de semana. El mejor para ustedes. 8:41. Ya volvemos con el tema.

0: tenemos que trabajar, tenemos que chambear. Y así es que, por favor, hay que poner mentalidad de camello, ¿sí? Día de trabajo, hay que volver nuevamente a las actividades. Ya se gozó el fin de semana, ya se parrió, se bailó, se chupó, se hizo chupar a la familia brindando un traguito, no sé. Ahora a trabajar, a camellar para nuevamente el fin de semana, no sé, a lo mejor tener dinero para salir de nuevo. Vamos a camellar. Y hablando de camello, Mauri trae el día de hoy un tema de trabajo, ¿ah?
1: Oye, lo que pasa es que yo escuchaba el fin de semana y decía una persona en redes sociales, es que trabajo es trabajo. Digo, no creo, porque yo creo que sí hay algunos trabajos que yo sí rechazaría. Trabajos que no aceptaría.
0: Por nada del mundo.
1: Por nada del mundo. Por ejemplo, o sea, yo sí rechazaría el trabajo de ser el señor de la limpieza de un set, no por...
0: Donde recién han filmado una escena...
1: imagínate arriba ir a limpiar los cuartitos donde las chicas utilizan.
2: Ya, pues, la vida alegre.
1: De la vida alegre,
0: claro. Pero aún así hay señoras que sí, claro, pero deben hacer la limpieza. Tienen, claro.
1: Pero, o sea, yo rechazaría.
0: Trabajo es trabajo.
1: Ser el que tiende la cama.
0: Oye.
2: Es mejor el que tiende a el que lava.
1: El que lava la lavacara.
0: Yo pensé que iba a decir, es mejor el que tiende que la que destiende. No. Claro, pues ese sí, es también. El no, pero trabajo bueno, que ya, no aceptaría.
1: Pero imagínate.
0: De gigolo,
2: es un trabajo muy
0: no
2: sucio.
0: Me da el cuerpo.
1: Sí. Ser el que tiende la cama allá arriba.
0: Como digo, de gigolo, no me da el cuerpo a mí. No aceptaría.
2: No crees,
0: vienes.
2: Sí, hay de haber personas.
0: Siempre hay
2: que...
0: otra puerca.
1: Ya lo dijo Byron Caicedo, para un puerco hay una puerca.
2: Oye, un trabajo feo así de aceptar, yo no aceptaría, de call center, ve. De esos que te están llamando a ofrecerte paquetes telefónicos.
0: Por más que no existiría ninguna plaza de trabajo.
2: No.
1: Oye, yo le veo,
2: oye,
1: por ejemplo,
2: es que es estresante.
1: Yo le veo el Byron que siempre les ve las huevas a los de call center. Y siempre les habla, les maltrata.
0: No siempre, o sea.
2: Les asiento.
0: Les asiento ya.
2: Alo, sí, ¿qué deseas? Soy de tal operadora. Ay, ponle asiento. Claro.
0: Lo que pasa es que hoy en día no sabes vos, ¿no?
2: Claro.
0: Tu voz puede ser grabada y luego utilizada para otros fines.
2: Yo he escuchado que, por ejemplo, tú dices, hablo con Byron Chapán. Sí, y graban ese sí y luego sí. Le ponen.
3: Es que están grabando. Tienen como aquí en la producción, un programa, el Adobe, que siempre está grabando.
2: Y en el momento en el que tú dices, no, yo no quiero ningún plan, pero ya tienen ese sí, pueden... pues modificar.
0: Si quiero algún plan.
1: Bueno, por ejemplo, a mí siempre me dicen, ¿cómo estás? Soy de Movistar. Hablo con Diego Mauricio.
2: Con el mismo.
1: Digo, no. Pero aquí digo, no soy yo. Ah, ya, disculpe.
2: Qué amable el Mauri.
0: No creo.
2: Qué amable.
0: Caras vemos.
2: Formas no sabemos. Pero yo en un trabajo de call center no
1: sé, qué estresante.
2: Qué feo.
1: Y hay gente que en realidad, o sea, se molesta y utiliza palabras a veces para esas personas.
0: Ya cuando, imagínate que estás sumamente ocupado y te estén llamando a cada rato.
2: Es que son demasiado insistentes.
0: Claro, qué feo, ¿no? Ellos sí, también digo, deben necesitar también alguna ayuda.
2: Yo creo que ellos ganan por aceptación. ¿Cómo se llama eso cuando trabajan?
0: Por enganche.
2: Sí, algo así, ¿no? Tiene un nombre cuando trabajan.
0: Por venta.
1: Ya,
0: por venta.
1: Tienen su
3: sueldo. Por comisión.
1: Tienen su sueldo básico, pero comisionan la venta, ¿no?
0: Claro. Ya.
2: Entonces son tan insistentes, pero que ya llegan a un punto de que hay personas que así se molestan demasiado y ya les responden de manera grosera.
1: ¿Qué trabajo?
0: O a lo mejor ya se acostumbran también, ¿no?
2: Puede, pero claro. Al inicio debe ser algo psicológico, un golpe medio feo.
0: Yo creo que esos migajeros se acostumbran a hacer.
1: A que le rechacen las llamadas.
0: Sí, ellos aguantan nomás lo que sea, pero con todo envíanos tu mensaje.

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0: la semana con buenos éxitos musicales. Y hoy, lunes, justamente donde el cuerpo es perezoso y no quiere trabajar, estamos hablando de un tema de trabajo. ¿Qué trabajo por nada del mundo aceptarías ni lo harías? ¿Qué trabajo no harías? Yo creo que cualquiera diría el que estoy haciendo ahorita. Cualquiera. Cuando el lunes es pesado, ¿no? Más aún después de un festeje del Día de la Madre. Qué sé yo, algunos no pudieron dormir bien porque le dieron serenos a mamá y ahora están con sueño. Y ahí mismo que se hayan pegado la teta, como se dice acá en el Ecuador, que hayan chupado. Imagínate el día de hoy.
1: De izquierda a la derecha.
0: Eso fuera bueno. Eso fuera delicious. Alimento. Bueno, vamos a irnos con recomendaciones. 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
0: Vamos con audios a ver qué dicen los panas que comentan.
3: ¿Qué trabajos rechazarías? Estamos conversando el día de hoy.
0: Trabajos que rechazarías, pero a veces cuando hay no hay dinero.
3: Oye, ¿tú aceptarías un trabajo de urólogo?
0: ¿Urólogo?
3: Donde te toque hacer el tacto
4: prostático
3: a los hombres.
0: Y así es que tocaba, ya tocaba.
4: Han de ganar bien. Especialistas, claro.
3: No sé, pero yo sí le veo un poco incómodo. Sí.
1: ¿Cómo es? Laboratoristas.
0: Laboratoristas.
4: Ah, viendo las
3: el examen
4: muestras.
3: De
1: no solo viendo. Ay, porque ahí te ponen hasta el olor.
0: Fétido.
3: Claro. Así, le ponen el olor y toda la cuestión.
0: Uy, no, qué trabajo.
4: Pero no creo que.
1: Una
4: no
1: olvidita.
4: Creo que, creo que el de laboratorio abra la muestra para...
0: ¿Tiene no. que?
3: ¿Tiene que?
4: No creo.
3: Oye,
4: que sea así.
3: Pero mira los datos cuando te mandan...
0: Preguntemos a alguien que trabaje en un laboratorio.
3: Cuando te mandan los datos, te dice el color... Ajá. Te dice la consistencia.
1: La textura.
3: Y te manda por ahí una opción que dice el olor.
4: Sí, te dice el olor, pero no creo que...
3: Oye, ¿y cómo
4: ¿Y cómo sabes? ¿Cómo huele una popó normal?
3: Es que ellos ya deben saber.
0: Seguramente.
4: Porque la popó huele a popó.
3: Debe ser ahí.
0: Imagínate. Mierda es mierda.
3: La noche anterior comiste chancho.
5: ¿Qué fue, Mauricón? Muy buenos días. Buen inicio de semana, Gavita. Sí. Gordito.
3: Hello.
5: Oye, pero Mauricón, yo creo que sí deberías trabajar en eso. Más que todo porque ahí en el motel o arriba o de limpieza del no push. Porque al final te van a llegar full bendiciones, brothers. Vas a encontrar full bendiciones. ¿Quién quita que te encuentres un billetito, una monedita? O te hayan dejado poniendo ahí unas moneditas en el piso para que te agaches a cogerlas, ¿no? Confirma, saludos cordiales.
3: No confirmo.
4: Oye, pero bueno,
3: desconfirmado.
4: Cuando trabajas en limpieza, si tienes las oportunidades de encontrarte como cosas que te olvidas, ¿no? O sea, por ejemplo, hay personas que se olvidan anillos, joyería, personas...
3: En un motel.
4: En un motel.
1: Gente que está con los tragos, que no se va a olvidar.
0: Claro.
4: Celulares.
3: Pero así mismo te dejan así.
0: Se olvida que tienen esposa, así iba a decir.
3: Pero así mismo te dejan un montón de sorpresitas por todo lado, así.
0: Obviamente, que oye, no.
4: O sea, sí, eso, pero tiene su recompensa.
3: Un reloj de oro.
4: Imagínate.
0: Yo creo que el ser humano se me fue la palabra. Se acostumbra.
4: A cualquier tipo de trabajo.
0: Se acostumbra rápido, se acostumbra.
6: Buenos días, señores de la gozadera.
0: ¿Cómo
6: saludos, bendiciones. un trabajo que yo no aceptaría es el que, por ejemplo, el que hacen los señores que limpian los edificios, las ventanas que están colgados en andamios. Eso no aceptaría por nada del mundo.
0: Oye, sin embargo, en Estados Unidos lo hacen.
3: Claro.
4: Pero lo hacen con demasiada seguridad.
3: ¿Tú sí aceptarías en el piso número 80 limpiar las ventanas? Verás que te ponen como un arnés de seguridad y estás ahí.
4: Y te bajan.
1: Pero al
0: trabajo
1: Byron,
0: es trabajo. Sí aguantarán.
4: Él tiene se que inclina. Poner una grúa.
0: Se inclina de lado a lado.
1: De grúa, tío.
3: Oye, yo vi un reportaje que había gente que trabajaba, por ejemplo, en antenas. De esas que, por ejemplo, antenas de radio, antenas de satelitales y esas cosas. Ajá. Pero son como la de ese material de la Torre Eiffel, de ese solo hierro, ¿no?
0: Ya.
3: Pero en el último piso, o sea, en el último lugar, a cambiar el foquito ese. Un farol y esa cosa que te da intermitente para que los aviones no choquen con esas antenas.
4: Ajá.
3: Se daña el foquito y tienes que subir a cambiar.
0: Claro.
3: O sea, imagínate. Y eso, o sea, es lo normal, o sea, lo fresco. Pero veía que, por ejemplo, suben en época de nieve. Y esa nota que se congelaba el hierro. El hierro, claro. Hierro. Imagínate, ¿cuántos metros de altura?
0: Se le congelaba el fierro.
3: Oye, no.
4: A la torre.
3: Si tú tocas hierro que está congelado, se te pega la mano y toda la cosa.
4: Pero deben tener ya
0: yo creo que
4: guantes,
0: eso es amor a la familia, ¿no?
3: Imagínate no.
0: Trabajar necesidad. En eso, claro. Necesidad también.
4: La necesidad más.
0: La
4: que...
0: necesidad te toca, o sea, toca hacerlo. Oye, pero, vos dices, si te tocaría ir a limpiar vidrios, pues lo hago.
3: Y sabes que es bueno, claro. O sea, que esos trabajos son mejor pagados porque no cualquiera quiere hacerlo.
0: No, pues no, claro. Estás arriesgando tu vida.
4: Es complicado, es que imagínate donde tú arriesgas tu vida. Por ejemplo, los simples electricistas que tienen que subir los postes y cambiar.
3: Postes de alta tensión. Sí,
4: tienen que estar cerca de cables de alta tensión.
0: Imagínate.
4: Sí están corriendo peligro, o sea, sí, yo tampoco aceptaría uno. Por mujeres no hay electricistas, no he visto, puede ser que haya.
0: Por eso tiene una mujer corriente.
3: Audio.
0: Un audio más y vamos con music.
3: 099-104-1100, ¿qué es lo que dice?
7: Amigos chismosos, muy buenos días.
3: Buenos días.
7: Yo no aceptaría eso. Se chapa en el Guayas o en Durán. Pues a serio, ahí a la noche.
3: Oye, la plena.
7: Uno de los trabajos que el Mauri se aceptaría ser urólogo. ¿O no se acuerdan en la pelea de Lolo que ya le estuvo mandando el dedo?
0: Ah, ya ves, sí, ya me acordé.
7: Saludos, éxitos.
3: No sé,
0: yo mal enseñadito eres.
4: La técnica.
0: Mal enseñadito eres.
3: Haciendo feas sonar costumbres.
1: Bueno, vamos a continuar,
3: chapa
1: señores.
0: Chapan el Guayas.
3: Chapan el Guayas, no jodas. Embajó popular.
0: Uy, por Durán, como dicen.
1: Bueno, seguimos y ahora se viene una buena bomba.
0: A escucharla por la chismosa.
1: ¡Bravo!

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0: bachatea, bachatea. Un, dos, un, dos. Mueva cabellando, mueva ñaño, mueva que está parado y pensando. Y ahora, ¿dónde se quedaría la billetera? Denlo por perdido, échele tierra a eso.
1: Arrepentido de haberse gastado tanto billete.
0: Claro, ahorita de estar pensando. Chita, ¿quién me manda a dar regalos a mi futura suegra? Sabiendo que ella todavía no termina con el marido. Muchas cosas se la puede estar pensando algunos.
2: Ahorita deben estar pensando, ¿por qué le di regalo si no son mis hijos?
0: Si no.
3: Y ahora le pagas la lavadora, dice.
1: Invitando estuvo ayer a la suegra, que ni es su suegra.
0: No es suegra
1: a
0: aún.
1: A comer a todos, ¿no?
0: Claro, para quedar bien.
1: Claro, y una comida ya de una familia grande, ya sure. Es pues ya de unos
0: más
1: 150
0: de unos 200
1: arriba.
0: Para arriba.
1: Claro, de unos 150 claro. Para arriba ya es ya.
0: Duele.
1: Claro.
0: Medio sueldo de él.
1: Y ahí mismo que la suegra sea medio especial.
0: Por hacerse el que tiene plata.
1: Claro.
2: Arrepentido ahorita, ¿por qué le llevé a ella y no le llevé a mi mamá?
0: Claro. Mamá no comió.
2: Pobre.
0: Ni él no comió. Claro. Él pensó que iba a haber descuento total.
2: Y nada.
1: Total, nada. Llegan en la casa y ya, mijito, ya, que le vaya bien,
0: que
1: gracias.
0: Que le vaya bien. Ya pasa María.
1: Ya pasa, ya, ya. Otro día que estén conversando, ya estamos cansados.
0: El otro hecho beta.
1: No.
0: Qué triste historia de algunos.
2: Sí.
0: Parecería que fuera simplemente algo ficticio, pero no. Es la realidad.
2: Es lo que están viviendo en este momento.
0: Es lo que está pasando en este momento y seguirá pasando de por vida. Tranquilo, mijo, no eres el único pendejo. Ah. Vamos con recomendaciones. 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
1: Vamos con mensajes.
2: Buenos días, chicos. Trabajo que no aceptaría fuese de camarógrafo de películas para adultos, porque eso de estar solamente mirando que te salpiquen en una toma cercana. Oye, es que tienes que hacer tomas de en primer plano.
3: ¿Cómo sabe?
1: Porque sabe de cámaras.
2: Algo estudié.
0: Oye, sí debería ser incómodo. Imagínate, tienes una Mia Khalifa ahí desnuda y así... Mía, ponte así.
1: Y vos todavía no estás preparado para ello.
2: Como
1: con dos trípodes ahí. El trípode de carne ahí también activado.
0: Sí, yo creo que sí te activa. Y claro, por más profesional que tú digas, soy profesional.
1: Quizás los primeros años diríamos que no puede controlarlo.
2: Claro.
1: Luego quizás ya es normal para él.
0: Pero imagínate, sí. Mía, abre un poquito más las piernas, ve.
1: Uy.
0: Oh, ve.
1: Y el otro ahí. Filma, oye. El otro ahí hecho.
0: Oye, imagínate. Sí, yo creo que esos trabajos complicados. Que no aceptaría, dice él.
2: Buenos días, mis chismositos de la gozadera. Aquí estoy. Dice: yo prefiero trabajar en las alturas y no preferiría aceptar el trabajo de entregar polvito blanco. Dice: para que otros se enriquezcan mientras la vida de uno corre peligro. Uy, mire, nos manda la foto ahí.
1: Nos envió una foto.
3: Parece IA, bien.
0: Joselito Víctor nos envía un rascacielos en los Estados Unidos, súper alto, obviamente con arnés de seguridad y todo. Pero.
2: Ey, muy.
0: Oye, ¿qué
1: valiente. Es?
2: Muy valiente.
0: ¿Edificio qué es? Era de unos 40, 50 pisos.
2: Yo
1: podría
2: creo que
1: ser,
2: sí.
1: Podría ser.
2: Es muy tranquilo en su arnés.
1: Relajado, ve.
3: Si no tiene miedo a las alturas, está bien, ¿no?
0: Tú sí tienes miedo a las alturas.
1: Quizás se enteró que la señora le ponía los cachos acá.
0: Pues imagínate.
2: Tú le tienes miedo a las alturas.
0: Sí, sí, sí.
2: Si te tiembla.
0: Yo, claro,
2: yo. O sea, te tiembla el cuerpo, pues. Ay,
0: yo solo de subirme a la barca pirata me da nervios.
1: Te da nervios de subirte a la barca.
0: Claro.
2: Pues ¿tienes miedo? Sí, sí.
0: Sí, sí. ¿A ti te da, gato, nervios en los juegos electrónicos?
3: Yo más miedo mecánicos. Tengo que se desbaraten antes que...
1: Yo más miedo le tengo a mi ñora. Que se entere que a veces le niego y a veces le digo que sí es mi ñora.
0: Pero sí te da miedo esa.
2: Sí, sí, es claro. A usted le da miedo el...
1: Los juegos.
2: Las alturas.
3: Que se entere la ñora.
0: No.
1: Antes me daba miedo.
2: Ahora ya no.
3: Ahora ya no. Ya se hizo el dolor.
1: Ya se hizo el dolor. No me ha dado miedo. Sí me he subido.
0: Las alturas.
2: Ah, tiene la adrenalina. Sí.
1: Sí, me gusta esa adrenalina. Si hasta de un puente me he botado y no se ha roto.
0: Eso le va a
1: sí,
0: hay personas que se botan del puente, claro. Como mi esposa. Nos fuimos una vez por Ambato y se botó del puente.
1: ¿Vos no te has botado?
0: No, yo no.
1: Tienes miedo.
3: A los brazos de un hombre.
0: Oye, son como unos 100 metros de altura más.
1: Claro.
0: Imagínate.
2: Si no te mueres de que
1: del
2: se rompa
1: las
2: horas, te mueres
0: del susto. Cardíaco,
3: Sí. Se te va saliendo
0: ¿Tú te botas de eso?
2: No, yo ahí no, estoy bien. Yo tengo miedo de que pasen
1: accidentes.
2: Pero casarse
1: sí o no.
2: Pero puede pasar un accidente de que se rompe la soga. Se ha visto casos.
1: Claro,
2: por ejemplo,
1: sí
2: había en el pasado feriado un señor bien gordito, bien robusto que...
1: Pero ¿quién también?
2: Y no le aguantó la soga en el
1: ¿cómo
2: canopy?
1: ¿Cómo va a botarse así?
2: No, pues, frena no. Y se murió.
1: Claro.
0: Y abajo es...
1: Hay niveles y niveles.
0: Abajo está súper rocoso porque por lo general te botas para un río, para abajo.
1: Claro.
0: Claro, imagínate.
1: Es rocas, o sea, es caída ya.
0: O sea, si no hay arnés, si no hay algo de seguridad, te matas ahí.
1: No, claro. Yo creo que hay adrenalinas que debes respetarlas también. Por
0: ejemplo.
1: Como el señor gordito, pues botarse ahí.
2: Oye,
1: imagínate.
2: Es que él había preguntado y todo, ¿verdad? Se había dicho, oiga, si aguantará mi peso, porque si es un señor bien robusto, póngale más o menos como el bolo.
1: El bolo.
2: Ya. Ya. Y le dicen, no, si aguanta, estoy tranquilo.
3: Con tal de cobrar.
2: Se lanza. Claro. Se lanza de. Chuta, el canopy no. Es.
0: Normalmente vale 35
1: disparos. ¿Cuál de
0: vale
1: todos sería? Mira, ¿cuál de todos
2: el canopy
1: sería?
2: No es el que te lanzas del puente, sino el que bajas como con la tirolesa esa que cruza.
3: Tipo tarabita.
2: Exacto, tarabita. Que cruza de montaña a montaña.
0: Sí,
2: y él no le frena, pues, por el peso. O sea, normalmente eso ya llega a un punto y empieza a frenar.
0: Claro, tiene un freno ya a la llegada.
2: Y por el peso no le frenó y obviamente se estrella, claro.
1: Ah, en la llegada se estrella.
2: Claro.
0: Ah, pero eso no es. Bueno, o sea, yo.
1: No, pero ¿qué pasó? ¿Falleció?
2: Falleció el turista. Era un turista machaleño.
0: Imagínate un choque con ese peso. Pero esas cosas sí me han subido de extremo a extremo.
2: Es que sí, igual canopy. Te da miedo, ¿no? Sí. Porque empieza suavito, agarra velocidad, obviamente, sí. Y luego ya frena. Pero sí parece que no va a frenar.
1: Yo sí me he botado hasta de cabeza, verás. Oye, modo murciélago.
0: El canopy más largo
1: es de este.

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0: chicas que por dentro están rotas, a lo mejor están frágiles, pero por fuera demuestran pues una valentía tan grande. Un aplauso para esas damas que a lo mejor están pues sufriendo porque ese bandido se largó con otra.
1: Se burló en su cara.
0: Pero y ahora pues ella tiene que salir adelante. Lo único que puedo decir es agradezcan a Dios. De tantas oraciones que decía, líbrame de todo mal. Amén, ahí está, librada de ese mal. Ya vendrá otro ahora, pero no será Muspa. No queda así de fácil.
1: De nuevo, no repita.
2: Lo mismo patrón.
0: A veces repiten lo mismo. 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
4: Buenos días, jóvenes. Un día después del Día de la Madre. ¿Cómo está, joven?
2: ¿Cómo está? Sí le festejaron, mamá chochita.
4: Claro, claro. Hoy en día, lo importante, oiga, que no hagan tener giras.
2: Ya con pasa eso usted se siente más que servida. Esa,
4: que no van a tener giras y ese día inviten a comer, es todo.
1: Suficiente. Que
4: llega,
1: no cocine usted.
4: Claro, que una no cocine es suficiente, porque ya de estar pidiendo regalos. Con la situación a veces que se vive, qué regalo pobre que también no tiene ni qué tragar y quieren un regalo.
5: Claro. Demandado todo.
1: Ya mismo le cae la demanda a los abuelos.
4: Le quito la casa. Ya me está. ¿A dónde más? Pues no, ¿a dónde más de a un regalo? Con tal que Guambra se composte bien. No ande mal los pasos, que ese día ya siquiera haga un arrocito con huevo y no haga tener ya. Oiga, qué más regalo.
2: Que ese día se acuerde de la madre.
4: Ya. Que ese día venga, si es que no puede venir, que eche una llamadita, chévere. Ya llega una etapa donde una ya no está esperando nada de nadie, oiga, porque
2: ya, usted ya no quiere los fideos, ya las lentejas.
4: ¿Qué lentejas? No, ya no. Más, a veces una tiene arrumada a un lado ahí ni cocina, oiga. Claro. No hay tiempo a veces para cocinar, pero sí hay madres y madres, ¿no? Que a veces algunas pues son bien sensibles, que lloran al ver que no llega el hijo, que llora al ver que la hija no llega, pero ya nada, pues Diosita nos ha traído así solitas a este mundo, solas nos hemos de ir, y así no viene el hijo, simplemente vayan sabiendo que el mundo es redondo. Claro. Que lo que algún día ustedes están haciendo a sus padres le harán lo mismo. Algún día también estará sentada la que era hija, así vieja, en algún rincón sin que nadie le tome en cuenta.
2: Claro.
4: Claro, para así que una estará siente.
2: Todo se paga en esta vida,
4: todo
2: digamos.
4: Se paga en esta vida.
2: Tarde o temprano, decía.
4: Tarde o temprano. Yo lo único que puedo decir es que hayan celebrado a mamá o no hayan celebrado, ya no importa, porque no es solamente un día, sino todos los días. Una llamadita, mamita, ¿cómo está? Mamá no le fue venciendo el becerro hoy día. Papá no hizo tener giras. Mamita se tomó las pastillas. Mamita no está llevando un alguito a la casa. Ya, eso, vea.
2: Ya con eso ya.
4: ¿De qué sirve a veces un día llevan mariachis, que ya le llevan la a comer, que le compren ropa? Y el resto del año, sí, olvidada la mayor.
1: No le paran. No.
4: Solamente son apariencias a veces. Oiga, la foto en las redes.
2: Mamá chocha, yo vi algo que es tema de debate en este programa.
4: Claro, día
2: de
4: la madre. Que sí.
2: Incluso vi que estaban saliendo pues reportajes veces en Televisión Nacional, ajá, de que mucha gente iba a los cementerios con una guitarra y estaban dando serenos ahí en las tumbas.
4: No, ¿ya para qué?
2: ¿Qué opina eso, mamachocha?
4: Cementerio, devuélveme a mi madre.
2: ¿Qué opina eso, mamachochita?
4: ¿Qué puedo opinar? Que entre la semana vayan y den limpiando bonito la lápida, ya que no esté con tierras, nada.
5: Que pongan la lápida, mamachocha.
4: La lápida, ya.
5: Botada la
4: tumba. Llevan mariachi y no tiene lápida todavía la difunta.
1: La rosa ahí de Día de los Difuntos todavía secándose.
5: Del día del velorio.
4: Día del velorio.
2: La rosa morada.
4: Sí, ¿sabe qué? Como usted dice, todo es en vida. Oiga, bien la canción del Morán que dice: en vida que me quisieras demuestro, ¿ya para qué? Ya demuestro, el muestro ya fue polvo, ya prácticamente está echado en polvo ya.
2: Yo digo, no, o sea, es un punto de vista, uno va al cementerio, pero está solo restos nomás, pues.
4: Claro, de vida. Ir a visitar a la mamá un día, una llamadita, mami, hacerle sentir que es querida.
2: De viva, llévele pues el músico que le está llevando ahora al cementerio.
4: Claro, claro.
1: Y muchos
4: en
1: de ellos.
4: En de edad se demuestra.
1: Nunca en la vida muchos de ellos le llevaron en vida. Nunca.
4: No en vida, jamás. Nada, no dieron nada. ¿Qué van a dar ni una funda de nada?
1: Yo creo que es el arrepentimiento que no pudieron hacer en vida, quieren recompensar ahora.
4: Más que nada, ¿sabe qué es eso?
5: Ya
4: es para que ellos sentirse bien, que decir que ahora están haciendo algo.
1: No, es para sentirse
4: bien. Ni al muerto ni a escuchar ya.
2: Claro.
4: En vida a veces mamá necesita tapar el hueco que está de la gotera.
2: Claro.
4: En vida la mamá ya no avanza a cambiar el tanque de gas. En vida la mamá necesita alguna acción, ¿no? Ahí está pidiendo ayuda, ahí está el otro echado, sin hacer nada. Vago, su pisiqui, sin ayuda. Claro, no, sí, los actos que sean en vida. Si no hay, digamos, la parte económica, no, pero que mamá se sienta querida. Así sea un arrocito con huevo, pero que vea su compañía, que está ahí tropezante, más que sea.
2: Oiga, yo siempre decía, las mamás no piden nada, ¿no? Solo pide que les vayas a visitar de vez en cuando, que llegues y converses un rato con mamá, eso le hace la mujer más feliz del mundo.
4: Claro, es que usted le debe la vida a su madre.
1: Yo me había fijado,
4: para su madre, antes que...
1: Digo,
4: usted le debe la vida a su madre, porque para su madre era tranquilamente haber dicho, boten el lomo. Ahora sí, continúe.
1: Ya decía, no es la acción de, por ejemplo, yo le decía a mi mamá, no, pero tanto que se demora en ir a cosechar, en hacer las humas, en moler, bueno, un montón de procesos, ¿no? Yo decía, más fácil le sale comprar unas humitas y se toma su café. Luego me di cuenta que no es el proceso que ella hace, sino la acción de que un hijo va a cosechar, el otro hijo ya viene, y aunque solo llegues a tomar el café, es llenar la mesa con el trabajo.
4: Claro, con los hijos. Sí, ¿qué madre no va a querer tener ya todos?
2: No, mamá,
4: en una sola mesa que estén ahí comiendo de nuevo como cuando era un hambre. Señora, por Dios, llame a los de ICE para que deporten a su hijo y si va a estar vacilado.

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1: Bueno, y ahora lo que estuvimos conversando hace un rato, pues la gente ha empezado acá a dar sus puntos de vista, dice Chochita. Y cuando la mamá tiene sus preferidos,
2: ¿y ahí qué se hace?
1: Yo voy a hablar así, sin pelos en la chocha.
0: Mamá chocha en la, en la lengua, diga.
1: También. Es que a veces también si hay pelos en la lengua, ¿no?
0: Ah, y en la chocha también. También.
1: Digo, a ver, verán, hijits. Si ven que su mamá tiene preferidos, ¿y a pa' qué van a estar yendo? ¿Sí o no?
0: Claro.
1: Si su
2: pero
1: mamá,
2: son hijos, si su, pues.
1: Espera, escuche, yo ya con la experiencia que estoy hablando de vida, con los años que han pasado, si ve usted, señorita, caballero, que al llegar su mamá le da una incomodidad, como que se siente mal, usted va a terminar sufriendo, mejor ya no vaya.
2: Con
1: desearle que le vaya bien a su madre, es todo.
0: Eso más es que todo. Suficiente.
1: Pero si ya ve que a lo mejor la mamá al uno le da solo en la prensa nomás es de bella. Al uno le da changa, al otro le da pichueso.
0: Claro.
2: Ya, o sea, al uno ya, le hace escoger el cuy, ¿qué quiere?
1: ¿Qué cuy quieres? Ya se ven nomás que al hijo, a la hija más querida, medio cuy, tome la que.
0: Claro.
1: Es más, cuy entero y a la otra sí medio cuy nomás.
0: La patita. La quijada nomás.
1: La quijada.
0: La jaya que le llaman.
1: La jaya. Ya ve que cuando llega al hijo querido, pero le abraza, le mucha, mijito, has venido.
0: ¡No!
1: ¡Guau! ¿A dónde?
2: Mi mimadito.
1: Y el otro así, has venido, una palmada en la espalda.
2: Ya ven, ponte.
3: Sienta, hijo, sienta, dice.
1: Eso es ya necios ya.
0: Ya.
1: Es muy diferente que mamá, por ejemplo, le quiera, le ame y usted no le vaya a ver. Ahí es diferente. Pero si ve que ya hay hijos preferidos, ¿ya qué se puede hacer?
0: ¿Qué va a hacer?
1: Ya, irse contra la naturaleza humana.
2: Ay, ¿cómo?
1: ¿Qué va a poder hacer? Mejor vaya donde mamá suegra, que sí le ha de querer, ¿no? ¿Sí o
0: y,
1: no?
0: Y si, para, si ya no le quiere la mamá, ya no quiere la suegra,
1: Ya no vaya.
0: Ya tiene un serio problema. El problema es usted. Hágase un autoanálisis.
1: A lo mejor usted es media, no sé, odiosita, a lo mejor.
0: Claro.
1: O siempre le refuta.
2: Habladorita.
1: O siempre le refuta las cosas a la madre.
0: Claro.
1: La mamá, hagamos cuy. No, mamá, pollo, cuy, la otra vez. La mamá y la hija chocan.
2: Claro.
1: Que mejor deben ser de lejitos.
0: En cambio, la hija preferida dice: hagamos cuy. Ya, mamita,
1: mamá.
0: Ya, venga, claro.
1: ¿Cuántos cuis hay que
2: yo verlas? Le ayudo.
0: Claro. Y qué lindo que ver a una hija ayudar a una mamá, ¿no? Qué bonito.
1: Claro.
0: Que
1: siempre, pero recordarles a las hijas y a los hijos que al final del día algo de la madre han de tener. Ese genio a veces es producto de la madre mismo.
0: Eso sí es verdad.
1: Claro, para que alguna
2: se
1: madre
2: replica.
1: Esté quejándose así, ¿por qué me salería así? Usted, señora, haya sido así con sus hijos.
0: De ahí
1: no ha ido a adoptar conductas del vecino.
0: De ahí. El reflejo de usted son sus hijos.
1: Los hijos.
0: Los hijos es el reflejo de las madres, claro. Por eso hay un viejo adagio que dice: cría cuervos
2: y te
0: sacarán los ojos.
1: O como quien dice: de tal palo, tal astilla.
0: Claro.
1: ¿Sí o no?
2: Sí. Claro.
0: ¿Por qué mis hijos eran así? Dice: ahí está. Usted
1: claro.
0: mismo, mamita, usted mismo.
1: Tomando en cuenta ese mensaje de que dice: y si tiene hijos favoritos. Ya nada, no vaya, pues no, porque feo de ser de ver esto que al uno, al otro le den más cariño.
2: Claro,
1: imagínense. No. En cambio, el hijo.
2: Y terminas peleando en el día de la madre.
1: Con los hermanos.
2: Claro.
3: Terminas comiendo el pescuezo.
1: Comiendo el pescuezo. Oiremos qué dice. Buenos días.
4: Mamá chocha, buenos días.
1: ¿Cómo ha pasado?
4: Chismosas, todo.
1: Buenos
4: Eso
1: días.
4: Es verdad, los hijos favoritos por parte del papá, de la mamá. También hay los nietos favoritos.
1: Claro, sí.
4: Los sobrinos favoritos. Eso también sí se ha visto, eso. Saludos a todos.
1: Sí, es feo, ¿no?
2: Los nietos favoritos es peor.
1: Y vaya este mensaje a las señoras que están escuchando. De la radio, seguramente les adardes como ácido. Si hay señoras que tienen nietos favoritos y el nieto toma, papito, ven acá, come, mijito, que no sé qué. No, o sea, a todos los nietos por igual, ya.
2: Claro, y al otro.
1: Pero
2: nieto...
1: eso sí, vuelta, hay otra cosa, vuelta.
2: Ajá.
1: Es que si hay nietos traviesos, vuelta.
0: Majaderos.
1: Si hay majaderos. Entonces, también no hay perfección en la vida. No hay los taitas también no le han inculcado un saludo al hijo. Llega y no saluda con abracito a la abuelita. Cambia el otro.
3: Va empujando mejor a la vieja.
1: O a veces, ¿sabe qué es lo que sucede? A veces ese nieto querido vive ahí junto a la abuela.
0: Claro.
1: Y a veces ya es ya compañía.
0: Días, claro.
1: Ya le acompaña a comer a la ruca.
3: Ya le da comprando.
1: Le da botando
3: cosa.
1: La vacinilla.
2: Claro.
1: A veces sin
0: la
1: querer.
0: La ruca feliz están dando.
1: Hay el apego, ¿no? Hay el apego.
2: Mi hijo le dice.
1: No es que no quiera, no. No es que no quiera.
0: El guagua le dice.
1: Más confianza es con el guagua que vive al lado.
2: Pero ahí es en donde vienen los problemas entre hermanos. Claro. ¿Por qué le quiere más al José Daniel y no
0: sí,
2: a mi hijo?
0: Porque José
1: claro,
0: Daniel es hijo
1: feo.
0: Del doctor.
1: Claro. es hijo del tractor. Tiene apodo de tractor, maneja el tractor. Claro. Claro que sí, también las mamitas sí son errantes. Pecan. Pecan a veces por estar viendo por la laya. Es de buena laya, dice, buen apellido. Es
0: que le suco,
1: nada le suco ni nada. Mamito, usted
3: buen colegio,
1: dice. Me ha parido a todos por igual y por todos debe tratar el mismo cariño, el mismo amor para sus nietos. Al final del día es su descendencia.
0: Claro.
1: Ya, si no quiere darse una mucha el cútulo ese, pues bueno, ha tratado siquiera. O más que sea, ya si tiene favoritos, no haga sentir delante de los hijos.
0: Pero hay otra cosa también, mamá Chocha, de que, por ejemplo, las abuelas nunca, hay abuelas que nunca están pendientes de los nietos.
1: Claro.
0: Por ejemplo, ya no traerás porque hace bulla en la casa y cosas así.
1: Claro. Entonces,
0: ¿cómo quiere que el nieto le quiera si ni siquiera permite que
1: venga
0: a la casa?
1: No deja que llegue.
0: Claro.
1: Y luego se queja, ese guambrito, dice. Claro. No dice ni nieto, ese guambrito, hijo de las Dolores.
0: Me deja haciendo un alboroto la casa.
3: Miércoles. La sala limpia.
2: Tiene mejor que no venga.
1: Una sangre pesada del guambra y es mi nieto, dice. Claro.
0: ¿Cómo no va a querer que le quiera el nieto si
1: ¿cómo va a querer? Si usted también le cierra las puertas.
0: Correcto.
1: Claro, a veces hay que analizar. Más que nada, el análisis es más de ustedes como adultos, oiga.
2: Claro,
1: guaguas no saben, ya. No tienen ni conciencia a veces, oiga.
0: Los niños son
1: actúan por naturaleza. Alguien no le cae, ellos son directos. No me caen.
2: Mamá claro. Chocha, mira lo que dice. ¿Será verdad que existen los hijos preferidos porque son hijos de alguien más y no del propio papá?
1: Todo es posible, oiga, quién sabe. Sean hijos del vecino y el verdadero Taita ni sepa.
3: Es que no se parece, dice el Taita.
1: ¿Sabe por qué le llama? Es que ellos fueron hechos con amor, dice.
0: Claro, eso le iba a decir. Son hijos del fruto del amor, amor de toda la vida.
1: Los otros son fruto de una borrachera.
0: Del Taita.
2: Ya te tienes que casar con él.
1: Fruto de una obligación.
0: En cambio, el hijo del vecino dice eso, son con amor.
1: Son con amor, les cierro.
2: Otro pensamiento, dice, no, dice, yo pienso que no es que hayan hijos preferidos, sino que mamá sabe que hay que cuidar al más tonto.
1: Sí, pues, la verdad es, esta es una frase coloquial, se cuida al más pendejo.
0: Claro.
1: ¿Sí o no? Sí, sí.
0: Hay que estar pendiente del más pendejo.
1: Sí, hay que estar pendiente, el más pendejito, no es porque se quiera más, siempre hay un pendejo que hace tonteras, oiga.
0: Claro. Ese merece más atención.
1: Más atención.
0: Claro, el resto ya se cuida solo.
1: Es que ya sabe que está bien, ¿sí o no?
2: Claro, sí, claro. Pues.
1: Y es una preocupación menos para una como madre. Pero hay cambio el otro que ya va saliendo de la casa, va dejando el esposo. Qué chupista, que anda con los amigos en los carros. La madre sufre más por eso.
2: Y a ese le trata de tener mejor.
3: La Johnny viene deportado.
2: La última dice. Por eso le caen mal las suegras a las nueras. La típica mamá chocha, saben decir, los hijos de mis hijas son mis nietos. Y los hijos de mis hijos, ¿quién?

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0: 11:14. En breve estarán ya en el launch la gente que está en Estados Unidos, la gente que nos escucha todos los días. Vamos a irnos con recomendaciones a todos los amigos. 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
2: Atención, señoras y señores, con esta noticia. Pasó el día viernes, lo que habíamos conversado anteriormente aquí en el programa. Estados Unidos ya empezó a liberar documentos, fotos y videos clasificados sobre fenómenos aéreos no identificados. ¿Vieron?
0: ¿Con qué fin?
2: Ya empezaron a liberar, a desclasificar todos estos documentos. El Pentágono publicó decenas de archivos históricos sobre fenómenos aéreos no identificados, ovnis, incluyendo fotografías inéditas que tiene el Pentágono en Estados Unidos, transcripciones, testimonios militares, bocetos, videos y, en fin, reportes del FBI, NASA y otras agencias.
0: ¿Pero ya de buena calidad o de buena calidad?
2: Obviamente, por ejemplo, hay...
3: De la época, claro.
2: Hay algunas fotografías que son de la época de los 80, 90.
0: Hablo con diferencia a los videos que se han visto normalmente
1: de inteligencia artificial.
0: En YouTube, digamos.
1: Ah, ya, okay.
2: Claro, bastante
0: videos
2: parecido.
0: Demasiado borrosos.
2: Claro.
0: Yo creo que ya pero ellos ya con...
3: Videos aficionados.
0: Claro, con una buena cámara ya diferente en
2: pero
0: ese
2: es
0: entonces.
2: Que, o sea, sí empiezan pues a ver...
0: es que naves. Hasta para creerles.
1: Claro.
2: Claro, pero son...
0: Pero, ¿sabes? ¿Y por qué sacan ahora cuando existe la IA?
2: Porque Papi Trump dijo que empecemos a desclasificar, pues. O sea, ya no... ¿Para qué vamos a guardar? Eso es lo que decía Trump. ¿Para qué vamos a guardar archivos? ¿Para qué les vamos a ocultar?
3: Se llenó la bodega.
2: ¿Para qué vamos a ocultar cosas a la gente que debe saber? O sea,
0: bueno, ¿y vendrán en paz o qué?
2: No, pero este es otro asunto que dice pues al último en estas noticias, ¿no? Lo más inquietante de todo, el Pentágono admitió públicamente que algunos materiales siguen sin explicación definitiva y que varias anomalías aún no han sido resueltas tras años de análisis. O sea que todavía no saben qué es. Ellos tampoco,
0: no pueden decir que es un...
2: Tampoco admiten que son ovnis.
0: Bueno, de lo que es un extraterrestre, sí.
2: Ya, algo. Pero tampoco ellos dicen directamente es un ovni, es un
0: ovni, objeto volador, claro. No identificado, sí es un ovni.
2: Sí, por eso
0: no es un avión, no es un helicóptero, no es un dron.
1: Lo
0: es un
1: que
0: ovni.
1: No pueden decir es que es un extraterrestre, porque no saben si viene
0: extraterrestre
1: algo
0: fuera sí
1: de...
0: es.
1: No, porque no saben.
0: Porque no es parte de la Tierra.
1: No, un objeto, un ovni sí pueden decir que es.
2: No, ellos sí. Dicen no es ovni.
3: Es diferente.
1: No, pues es que dicen, un objeto volador no identificado. Tú no sabes si a lo mejor puede ser algo terrestre.
2: No les dan título todavía a ese tipo de cosas, pero hay una serie de videos que está viralizándose en redes
0: sociales. Es un objeto no conocido entonces.
2: Son varios, son como 50 videos.
1: Entonces es un ovni.
0: No es un ovni, es un ovni.
2: El Biden se cree en ovnis o en ovnis. En ovnis.
0: Yo creo en ovnis.
2: Oye, hay algunos videos pues que están publicados.
0: Tú que ya tú viste ya los videos.
2: Sí, sobre
0: ¿qué
2: todo.
0: ¿Qué puedes describirnos o graficarnos?
2: Oye, había una.
3: Cuenta, Mauricio,
2: había una,
3: por favor,
2: una aeronave.
0: Licenciado.
2: Verás, había una aeronave que tenía como cinco picos, como una estrella, cinco picos, pero al momento de volar, pues.
1: Sobrevolar,
0: flotar.
2: No tenía un elemento de propulsión que
1: motor.
2: Se va a una sola dirección, sino que podía irse para arriba, para abajo. Y
0: para cualquier lado.
2: Para cualquier lado.
0: Al tener cinco puntas.
2: Entonces, hay este objeto que.
0: Como
2: es
0: una estrella.
2: Como una estrella.
0: ¿Ya?
2: Y parecida, pues. Parecida, no sé si ustedes son fan de Dragon Ball Z, la nave de Piccolo que vino a la Tierra, una parecida a esa.
0: Ah, ya.
2: Sí. Ah, e incluso. Pues hacían unas comparaciones.
0: ¿De qué planeta era Piccolo? No me acuerdo.
3: De ese mismo.
0: De ese mismo.
2: Namekusein.
0: Namekusein.
2: Una nave parecida a eso, ¿no? Y ya obviamente empezaron pues a ¿cómo sería? A darle
0: a sacar memes también.
2: En 3D, que sea bastante parecido, en 3D y toda la cuestión. Y resulta que hay jeroglíficos en Egipto que ya dibujaban una nave parecida a esa. O sea, en Egipto.
0: Es decir, ya nuestros antiguos ya observaron algo similar.
2: Ya habían tenido contacto con este tipo de aeronaves.
0: Ahora yo digo, si es que antes tenían más apariciones, ¿por qué ahora ya no se aparecen? ¿Será que le tienen miedo a los terrícolas? Por sí, miedo a la destrucción.
3: Puede ser.
0: Al decir eso, ¿podría ser que ellos no tienen mucha tecnología?
1: Al contrario.
0: Podría ser, o sea, podría ser una hipótesis, ¿no?
2: Esto es lo que te digo. Lo más importante de todo esto es, oficialmente, que es lo que dijo el Pentágono. Sí confirmó la autenticidad de los videos. Ojo, sí admitió objetos no identificados, pero sí reconoció incursiones en espacio militar que, o sea, violan el espacio militar de los Estados Unidos. Y eso es grave. O sea, no cualquier aeronave puede violar el espacio.
0: Tiene que identificarse, claro, obviamente.
2: Pero no sabe
0: qué permiso para volar.
2: Claro, pero no confirmó que eran extraterrestres. O sea, ellos no dicen directamente son extraterrestres.
0: Podría ser otro país con otra tecnología también.
2: No confirmó tecnología alienígena, que también es lo que dice, y no confirmó naves recuperadas. O sea, hay dibujos, hay militares que han visto.
0: Los chinos, a lo mejor, con alguna tecnología que no sean reconocidos en un radar.
3: Los nazis tenían esas naves muy similares a un...
0: Entonces podrían ser
1: los... ¿De dónde es Dragon Ball Z?
0: A ver, ¿cómo?
1: ¿De dónde es? ¿Dónde es creada la serie?
3: En Japón.
1: Porque tiene mucha similitud. Ahorita que estaba viendo...
0: Por favor, despléyese.
2: La shishita.
1: No, es que Mauri nos mostró la imagen.
0: ¿Qué dice ahí?
1: No dice nada. Yo puse imágenes de...
2: de Namekusein. <Sí. risa> O sea, pero es que ya había...
1: Pero mira, la imagen que tiene Mauri, y te voy a mostrar, obviamente ustedes no pueden ver, ¿no? Pero si pueden buscarlo.
0: El público no puede ver.
1: Exacto, no puede ver el público.
0: Son similares a la nave.
3: A las naves.
0: De cuando vino Piccolo.
1: Sí. Muy similar.
0: Tiene similitud.
2: Y lo más inquietante de todo esto es que, por ejemplo, revisan jeroglíficos de Egipto y hay naves parecidas a esto que ellos dibujaron.
0: En algo tuvo que haberse inspirado el ser humano para crear, ¿no?
3: ¿Acaso será esa nave la Estrella de Belén?
0: ¿La Estrella de Belén? Puede ser también,
3: puede,
0: ¿no?
3: Ser, claro.
0: Que se equivocaron y pensaron que era una Estrella de Belén, más era
3: una nave.
2: Hay un video que se había grabado, también dice acá la nota, video gimbal en el 2015. Aquí apareció un objeto oscuro aparentemente rotando en pleno vuelo mientras los pilotos reaccionan sorprendidos diciendo lo que causó pues conmoción. Parecía girar sin perder estabilidad, se movía contra el viento y el comportamiento no coincidía con las aeronaves normales. Es decir, tú una aeronave, un avión actualmente tienen propulsión en la parte de atrás y se mueven a una sola dirección. Ajá. Pero en cambio estos se mueven, están en una al
1: derecho, se mueven al izquierdo.
0: Puede romper la barrera del sonido en cualquier dirección.
2: En cualquier dirección, correcto.
0: Ya.
2: Para arriba, para abajo, de izquierda a derecha.
0: Al centro y
2: no
0: dentro.
2: Necesariamente, en cambio el avión, tú le ves, tiene una sola dirección. Y para
0: aerodinámica
2: regresar, tiene que hacer maniobras que son
0: muy difíciles,
2: formidables para regresar, pues.
0: Para volverse.
2: Claro.
0: Claro, claro.
2: En cambio estas, pues, simplemente no.
0: Ahora, incluso yo digo una pregunta, ¿desde cuándo están teniendo ya estos archivos? ¿Desde cuándo nacen estos archivos?
2: Hay archivos que están prácticamente...

0: Desde Apolo, desde que hicieron la... De 1870.
1: Ya, a la actualidad. Ahora, ¿por qué hago esta pregunta?
0: No, pero hay o bueno, sea, desde no esa época...
1: Ya. Digamos desde 1800 y pico ya.
2: Ya.
1: Hasta la actualidad. Mi pregunta nace es, si en ese tiempo no nos han hecho nada... No creo
2: ¿cuál
1: que
2: es el susto de ahora?
1: Para que nos asustamos.
3: Que nos sigan investigando.
1: Nos investigan. Ahora
2: nos
1: de
2: analizan.
1: Que, ahora de que a lo mejor hubiese una noticia, a ver, Donald Trump descubre que con la aparición de los ovnis vino el COVID, ahí sí nos hacen daño.
2: Verdad.
1: Parece. Pienso yo.
3: Puede ser.
1: Digo,
3: puede ser.
1: En mi pensamiento.
0: Están reclutando a los más gorditos.
1: Dice. Puede ser. O se están llevando a los seres más inteligentes, ven.
0: Puede ser.
1: Podría también. Ser.
0: O puede, no, hay otras
2: bueno,
0: teorías.
2: Ni, para asustar.
0: Hay otras teorías también. Dice pues que ellos pues están alterando nuestro conocimiento.
1: Nuestro ADN.
0: Que dice que, no sé si se han fijado, por ejemplo, dice que en los últimos 200 años la tecnología de los humanos pues ha avanzado a pasos agigantados. O sea, no puedes, en 200 años el humano evolucionó más que hace 2000 años atrás el ser humano. O sea, tú sabes que había la época Grecia y toda esa época, o sea, siempre estaban con los carritos jalados de caballo y cosas así.
2: Esclavizado.
0: Pero en cambio ahora hay vehículos de transporte, hay avión, hay un montón de cosas.
3: En los últimos
0: 200 años el ser humano ha evolucionado más que en los 2000 años anteriores. Entonces eso dice que incluso pues hay mano alienígena que nos están por ahí brindando.
1: Está ayudando.
3: Hay mano negra.
0: Lo que pasó con este tipo, Leonardo da Vinci, el tipo estaba deambulando por ahí, se mete a una cueva. Leonardo, por ahí están esos artículos, revisarán.
1: Ya.
0: Se mete a una cueva y se desaparece 2 meses el tipo.
1: Y vuelve con una inteligencia bárbara.
0: Leonardo da Vinci. Y regresa el tipo dibujando cosas y conocimiento de robótica. Regresa el tipo dibujando, pues, tanques de guerra y cosas así, o sea, con un conocimiento increíble. Por eso muchas cosas, muchos artefactos que hoy en día la ciencia ha desarrollado es en base a bocetos que trajo
1: Leonardo da Vinci.
0: ¿A dónde se fue? Nadie lo puede explicar. Simplemente el tipo se desapareció como 2 meses y regresa con un conocimiento bárbaro y pues dibujando, hay bocetos y toda la cuestión de
1: ante ello, entonces es creíble que podría ser inteligencia alienígena.
0: Y así hay muchas personas, Byron, que simplemente es como si ellos
1: de la
0: durmieran,
1: noche a la mañana.
0: Como si ellos durmieran, despiertan y tienen pues esa necesidad de dibujar o de crear algo. Entonces
1: podría ser también un despertar espiritual.
0: ¿Tú crees?
1: Una de dos. Es que hay dos teorías, pero la evolución y la creación.
2: Pero ¿cómo se va a iluminar tu mente a tal punto de crear algo que nunca
0: has visto?
2: No tienes un boceto previo.
1: Por eso digo, existen dos teorías, las más sobresalientes de tantas teorías, evolución y creación. La creación viene sobre Dios,
0: claro.
1: Que Dios, como tiene el poder, puede iluminarte a ti de la noche a la mañana. Y la evolución es obviamente también con la llegada de alienígenas y el Big Bang y todo aquello.
0: Claro, entonces muchos
1: pero no tenemos la respuesta nosotros.
0: Muchos atribuyen que los alienígenas pues están dando una mano a la evolución de...
1: Si están dando una mano, denme una mano.
2: ¿Qué es lo que dice? Dato que suma, antes era, dice, UFOs, que significaba objetos voladores no identificados en español, pero ahora que ya saben que sí existen esos objetos, se les conoce con las siglas UAP, que significa fenómenos anónimos no identificados. Aún no se sabe si son alienígenas o no. No, pero esos son los términos que está utilizando la NASA.
0: Claro. Ahora, al ser objetos estos rusos o de ser de algún otro país, porque oye, tienen una tecnología increíble, ya hubiese ganado Rusia la guerra a Ucrania. Ya hubiesen salido este tipo de artefactos, este tipo de naves en la guerra que actualmente se está llevando a cabo en el Estrecho de Hormuz. Ya hubiesen salido.
1: Pero no ha salido.
0: Porque tú sabes, a la larga, ¿cómo se llama? Irán es un país que tiene dinero, país petrolero. Pues, al saber que tiene China este tipo de artefactos, ya hubiese comprado un avión de esos, pues.
1: Y no ha salido nada.
0: Y no ha salido nada hasta ahora. Entonces, no es de esta tierra esas naves. Atención.
1: ¿Quiere escuchar un audio?
3: Audio.
4: Hey, Gustadera, saludos. ¿Cómo estamos? Oiga, Byron, ya deja hablar el resto, ¿no? Cuando tan bonito explican de los extraterrestres. Interrumpe, no deje creerme al Mauro. Saludos.
1: Es que aquí es rápido.

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0: versión salsa. Bueno, señores, vamos cerrando el espacio, el programa del día de hoy. Con todo lo que se ha conversado, hay que sacar una conclusión. Con todo lo que se ha hablado, vamos a llegar a las siguientes conclusiones. Con respecto a los aliens y todas estas notas que se están dando a conocer en estos días, y con lo que nos dio a conocer Mauri, yo llego a la siguiente conclusión.
1: ¿Cuál es su conclusión?
0: Si en tu ex que te engañó crees, no se diga en alguien.
1: Se creen todo, ¿no? Bueno, nosotros estamos leyendo las noticias, estamos viendo archivos que han clasificado, han desclasificado el Pentágono en Estados Unidos.
0: Pero.
1: Yo lo único que puedo decir, y esto me trae a la siguiente conclusión:
0: ¡conclusiones!
1: Yo, Mauri Garnica, el único extraterrestre que he visto ha sido mi suegra con una mascarilla verde.
0: Y pepinillos.
1: Porque, no se ha visto. No he visto yo.
0: En Cuenca, dice.
1: No he visto yo. Ustedes han visto algo.
0: Si no has visto. No,
1: claro.
2: Sin embargo. Aparecen esos objetos solamente allá. No aparecen aquí.
1: Sí, puede ser. Pero bueno, hay muchas personas que dicen que han visto en el Cajas también.
3: Allá sí.
2: Sí, yo lo que me fijo en ciertas situaciones de estas es que aparecen donde no hay mucha luz, donde no hay mucha...
3: contaminación lumínica.
2: Mucha gente, exacto. Lugares así, campos abiertos, desiertos. Obviamente y no hay muchas personas.
0: Y por ello
2: el
0: Cajas.
2: Exacto, y el Cajas es uno de esos lugares, ¿no?
1: Claro.
0: Donde son puntos de energía, no se sabe, se están llevando el agua.
2: ¿Quién también sabe qué está pasando?
0: Los peces.
3: Claro. Yo concluyo. Que se lleven el agua y no al Mauricio. ¿Quién nos cuenta después de esas historias?
0: Muy buenas historias, Mauricio.
2: Sacar mis conclusiones.

0: Trabajo que no aceptaría sería estar en el Pentágono y sin saber explicarle al presidente lo que estoy viendo, porque ese man sí está loco.
1: ¿Qué mismo es?
0: ¿Cómo le explicas al presidente? Oiga, es que hay algo ahí que está sobrevolando sobre su terreno, pero no sé qué
1: y
0: es.
1: Y no sabes qué es.
2: Sobre su terrenillo.
3: Pero no sé cómo decirle que sobre su
4: paisillo. Creo que es una hojita de cintas.
5: Una última conclusión, por favor, en audio y cerramos audio. El programa. El audio se está cargando. Ya se ha cargado.
6: Mis panas de la gozadera, como conclusión, digo que si es que en algún momento llegaremos a saber que existe vida en otros planetas, imagínense, pues ya tenemos que estar preparados. Peor fuera, pues que estuviéramos con un mundo lleno de Mauris. Ahí sí nos imagínense y arde Troya y arde todo el mundo.
5: ¿Tienes algo que decirle?
7: No, a la que le va a arder es a tu mamá.
5: Hasta mañana, señores. Excelente semana. Muchas gracias.

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2: Queridos hermanos, continuemos con esta boda. Si hay alguien presente que se oponga a este matrimonio, que hable ahora.
3: Yo me opongo.
4: Tu grupo favorito, ¿no?

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vamos a la pausita comercial. Ya volvemos. Ya regresamos así de rápido en este lunes de la alegría. Lunes para alegrarnos todos. Vaya.

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0: pensé que iba a ser el único, pero no, mi rey. Es que estamos escuchándole al mono en la navaja.
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0: Ey, voltea para acá, mira. Aquí está este

0: eso.
1: Isabela Corral.
0: Un bajativo mientras almorzamos juntos con la chismosa. Se puso pilas, ve. Mujer bonita.

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no olvides todas las travesuras que hicimos. Y cuando hagas esas mismas travesuras, acuérdate de mí, mi amor. 13:35. O

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0: amor.
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Buena, señoras y señores. Saludos cordiales. 14:05. Qué bonita hora. Qué lindo día. Está lloviendo sabroso. Hace un frío riquísimo. Y qué mejor que recibir en la cabina de la chismosa a la necesidad. ¡Viva la abuelita! Ya no habla la abuelita, ya tiene.

0: Sugar Grandmother.
1: Oye, si ¿sí has visto todo, si ¿sí has visto esos videos que sacan a los abuelitos que están ya a punto de morir, que andan manejando y le ponen: ¿a dónde vas, precioso? ¿A dónde vas, jovenzuelo?

0: escribe.
1: Esta maga tiene harta plata.
0: Claro, está jubilada la vieja.
1: Qué bestia. Bueno, señoras y señores, hemos pasado.

0: la mamita, le dio regalo.
1: Todo, besito, regalito, florcito, todo.
0: No, pero no hace falta dar un regalo.
2: ¿Por qué será su regalo ya?
0: Mamita, le vengo a visitar nomás. No es que estoy aquí, vengo a visitar.
2: O sea, ya te fuiste de la casa, porque ese era el regalo para
0: oye,
2: el día.
0: Oye, pero es igual, ¿eh? Él le visita y desayuna, él le visita y almuerza.
1: Yo visito claro. Y meriendo.
0: Y meriendo.
2: Y con la familia, con la mujer y el hijo todavía. Claro. Mamita, Lía, vengo a visitarle ya. Justo llega la hora de la

0: ganas de estar pegándose un cafecito caliente, un chocolate.
1: Metido en la camita, viendo una película.
0: En la cama.
1: Ay, no, qué chévere. Yo de aquí me voy a meter en la cama.
0: Bueno, vos solo así, ya que viste.
1: No, yo lo que más disfruto es estar en mi casa.
0: En
1: ya los
0: cama,
1: viejitos
0: cama.
1: Son así. No nos gusta salir. No
0: tú
1: gusta
0: disfrutas en tu cama, digamos.
1: Claro, en la cama, ahí cómodo.
0: Y solita.
1: Claro, sola. Claro, porque a uno le fastidia. Oiga, el pata es ñuta.

0: sexual.
1: ¿Cómo? Después, sí, ya casi ni tengo.
2: Con su camino.
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0: están, muchachos?
1: Ya hacen mismo comer Navidad, rico. Ya mismo es Navidad.
0: Saludos. Oye, para...
1: En serio, se está volando el año.
0: Sí, hombre,
1: ¿verdad?
0: Ya mismo.
1: Hasta enero, que enero sabe ser, que enero sabe tener 100 días. Enero pasó volando.
0: Ahorita estamos ya preparando el Día del Niño.
1: Claro, del
0: Tu niño, vea, tu día niño. El 1 de junio.
1: Este año va a ser como el Pata Ñuta. Bien corto. Sí.
0: Oye, dice, mi amor, le dice.

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0: días puede ser igual.
1: Por supuesto, así que siempre con esa energía positiva para decir que nos va a ir súper bien, que nos va a ir súper bien, que vamos a pagar esas deudas patañutas, que vamos a pagar, que no van a venir a cobrarnos a la radio.
0: Oye, oye, oye, ¿sabes cuál es el día preferido del patañuta?
2: ¿Cuál?
0: El miércoles, porque es media semana.
1: Es el ombligo de la semana.
0: Pon música.
1: El patañuta es el ombligo de la familia.
0: El ombligo de la familia.

0: minutos. El corillo, el corillo.
1: Llámame, llámame. Llámame.
2: Yo también.
1: Llámame.
2: Yo también. Mira que me muero de desesperación.
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0: Canela.
3: Azogues, Avenida 24 de Mayo y Azogues.
0: Pierna canela. Pierna canela.
4: Y ahí, en el caso de nosotros, el mono y el mío, sería pata pierna marina. Arrugada. Pierna arrugada.
3: Pata blanqueada.
4: Pero el pata que sería
0: pierna cortita.
3: Pata chicada. Este está bueno ya. Saludos para María Ortega. Saludos para Alfonso, saludos para Marisela, saludos a nuestros buenos amigos Cristian Astudillo, el flaquito Víctor, para el Yoba, para Luchito Villay, saludos para el Mau Mau, a Stalin, en Radio Taxi, amigos, a nuestros amigos de los Uber. Oye, ¿cómo es eso que están los Uber ya por todos lados, mitad de precio? ¿Cómo? No entiendo. ¿Ya has cogido Uber tú? Dice Monito, aquí está el número del Uber, cuando necesites una unidad. Oye, tú, muchacho. No, tengo varios comentarios de los Uber. Varios comentarios de los Uber. Que están por todos lados ahora los Uber. Muy bien, saludos. Lo que me está preocupando, sinceramente, y nunca lo digo, es la

los teléfonos celulares. Así que mejor hay que tener cuidado cuando uno sale ya pues por las calles de Cuenca, porque es una realidad. Estamos viviendo en zozobra con la delincuencia también acá en Cuenca. Así que a cuidarse, señores. No queda más. Esa ciudad sana, esa ciudad libre de...

la delincuencia en el centro de la ciudad y en todos lados. Bueno, vamos a enviar saludos para allá, cerrar con broche de oro. Todavía es temprano, espérate, mon.

0: está mal.
1: Oye, si ¿sí he visto que el pata Ñuta desde que trabaja con nosotros está más viejo?
0: Sí, sí. Está más chiquito.
2: Se me está pegando.
1: Se te está pegando lo vetusta.
0: Ay, se me está pegando lo viejo.
1: Estoy hablando de viejo, no es

0: Ya me acuerdo ni cómo se llama mi marido.
1: Aparece
0: el ruco,
1: aparece
0: Luis Miguel.
1: A veces yo mismo me veo al espejo y no sé quién soy.
0: A veces no sé si estoy casada, divorciada.
2: Me olvido que tengo marido,
0: ¿no? Por eso el pata ñuta le ha cogido la vejez a mí, ¿no? Él ahorita piensa que es soltero, por eso vive donde la mamá todavía.
1: Oye, eso está bueno. A veces pienso que sigo soltero y llego a comer donde mi mamá.
0: Claro, el Alzheimer de pata ñuta también. Dice, por eso también pienso que no tengo mujer, por eso ando con una y con otra.
1: Chao. Eso estuvo bueno, a veces pienso que sigo soltero, por eso ando con uno y con otro.

0: 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La vida es muy corta como para comer mal. Nos vemos en algún agachado o mercado, porque nos vamos a comer. 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

0: nueva temporada se viene.
1: No hagas bomba, es para el sábado.
0: Ah, para el sábado. No hagas bomba, no ves que no han dado para el fin de semana.

0: aplauso para los y las que están de pronto como gallinas camperas.
1: ¿Cómo?
0: Abrazando los huevos. Claro, por el frío.
1: Calentando los huevos.
0: Claro, calentando, brother. Están en modo gallina.
1: Empollando.
0: Le enviamos un abrazo, brother, a ustedes que están en sintonía de la mejor radio. Está la chismosa. ¿Qué dicen los amiguitos? ¿Por qué están molestos? ¿Por qué están cabreros? ¿Qué pasó? ¿Qué ocurrió en la noche tan bonita del Día de la Madre? ¿Qué pasó ahí?
1: Claro, yo estoy cabrero, Martín.
0: ¿Qué pasó? ¿Qué pasó?
1: Llegaron como a las 11 de la noche a dar serenazo a una vecina. Está bien, hasta ahí está. Caramba. Todo bien, bonito, ¿no? Pero eran 3 de la mañana y se pusieron a bailar, a hacer fiesta y no se fueron.
0: ¿Serio?
1: Y no dejaron dormir. La idea era hacer la serenata ya y no más. Pero 2, 3, 4 de la mañana y se fueron hasta de golpes.
0: Armaron un show.
1: Armaron el show completo. No, eso uno sí pone cabrero.
0: Pero lindo para ellos.
1: Ni tanto.
0: Leo, para ti.
1: Martín, llamaron a la policía.
0: ¿En serio?
2: ¡Policía!
1: Claro, vino la policía.
0: ¿Por qué eres así, Diego?
1: Lo que comenzó así con una linda serenata.
0: ¿Pero por qué eres así?
1: Yo creí que estaba el pimpollo cantando. Porque, a ver,
0: ¿pero ¿por qué llamas a la policía?
1: No, yo no llamé, Martín.
0: Pero si tú eres
1: llegó,
0: el vecino.
1: Llegó
0: pero,
1: la policía.
0: A ver, tú eres el vecino que te estás quejando en este momento.
1: Sí,
0: entonces,
1: sí,
0: eso
1: sí
0: me da a entender que
1: estoy
0: tú
1: levantando mi queja.
0: Tú llamaste a la policía. No,
1: pero
0: ¡mal vecino!
1: A un chiste hacerlo, Martín.
3: Ah, caray, el loco Diego ha llamado.
0: El loco Diego.
1: El loco Diego.
0: Oye, pero bueno, después de todo que te pone cabrero,
1: claro.
0: Con esto de las serenatas, lindo, ¿no?
1: Sí, señor.
0: Yo me enteré que un amiguito ha tenido otra.
1: No lo puedo creer.
0: Otra bendición.
1: ¿Es conocido de aquí o qué?
0: No, o sea.
3: Ella cuenta, pues el chino
0: ha tenido otra bendición, brother. En la serenata lanzaron que esta serenata viene de parte de tal.
1: No.
0: Oh,
1: no,
0: my God.
1: Apareció el Otahuahua.
0: ¿Qué se entera uno?
3: Sí, ya, ya cuenta el chisme completo.
0: No.
1: Ya.
0: Soldados, a ver, ¿qué dice ahí?
1: El Cristian dice, saludos, bendiciones, amigos del Cuchicheo, Poroto, Andrés y Raza. Un abrazo para usted, Cristian Chano.
0: Cristian Llanos. Cristian Fernández, ¿qué dice, mi pana?
1: Saludos, trío de locos y medio, dice, por el Poroto, aquí reportando sintonías y New Jersey, escuchando en Radio Voz Raza. Lindo, inicial la semana, ganó el Cuenquita, dice, al Barcelona, el Poroto. Ah, el Barcelona de Poroto perdió. En cambio, el otro Barcelona de España quedó campeón. Sí, le ganó al Real Madrid. Andamos cabreros con todos esos falsos que andaban publicando fotos con su señora madre. A cada rato, dice, solo asomaban en el Día de la Madre. En fin, la hipocresía.
0: Sí, en fin, la hipocresía.
1: Verdades, Cristian también.
2: Comprensión.
1: Eso, comprensión.
2: Hablando bonito.
1: A ver,
2: ¿qué hablas cosas feas?
1: Los señores creadores de contenido, como mi amiguito que le estoy viendo aquí,
0: ya,
1: seguramente va a subir mañana o pasado el video. Algo haya hecho con su mamá.
2: Venga,
0: llévela.
1: Algo haya hecho.
0: Huye.
1: No. Queriendo monetizar con la señora madre.
0: Nada, oye.
1: Te eso.
0: No se ha hecho nada.
3: Doña Bolona.
0: 15:22. Tiene chance todavía para que usted no se pierda el mensajito. ¿Por qué está cabrero? ¿Por qué está molesto? Si usted de pronto está molesta como el pimpollo, como el loco Diego que llamó hasta la policía, cuéntanos que ya regresamos. Apenas empieza esto. El Cuchicheo, Andrés Orellana,

0: espera. No te muevas tanto, que se me sale. Porque si te mueves, te sales del dial.
1: ¡No, no!
0: Pausa. Y regresamos con El Cuchicheo. Con El Cuchicheo.
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0: ¡Ah, caramba!
1: ¡Caramba, mis tiempos!
0: ¿En Estados Unidos o acá?
1: ¡No, aquí! ¿Qué dice usted?
0: Claro. O sea, hace un año atrás.
1: ¡No!

0: 25.
1: 25, entré a la disco que ibas de 10.
2: Claro, unos 10 años.
0: Es bueno más, saber más, las matemáticas.
1: Ya ves.
0: De una te agarran como mentiroso. Bueno, señoras y señores, atención, mi pana Josué, un abrazo a mi loco.
2: Cuchicheo dice buenas tardes, ese pimpollo. Aparte dice de que no canta bien, es sapo. No deja divertir a los demás, ¿sabes?
0: Sí.
2: Ah, claro, respeto a la llamada a la policía.
0: ¿Cómo vas a llamar a la policía? ¿Cómo vas a hacer eso?
2: Yo esta vez no hice, pero sí lo he hecho. Muchas
0: tremendo
2: veces.
0: Tremendo sapo.
2: Sí he hecho.
0: Ni disfrutas ni dejas disfrutar.

0: Lunes de debate. Vamos a conversar un tema muy interesante que no sabía.
1: Venga, lleve la papa con pollo.
2: No, es un morochito hacer este momento.
0: Sí, es un cafecito.
2: Claro, un cafecito, brother. Qué rico.
0: Que a propósito harán.

0: Mejor, mejor.
1: No me gusta.
0: Sigo conmigo. Bueno, el tema de debate de este día lunes, arrancando la semana, es Martín, la pregunta directamente para ti, amigo.
2: Para mí, pero
0: sí, señor.
2: ¿Por qué para mí?
0: Las suegras son responsables de acabar con un hogar, Martín.
1: No.
0: Tú dices que no.
1: No,
0: directamente que no.
1: No, ¿cómo va a ser eso?
0: Bueno, yo me pongo la postura de que sí. Sí, sí hay responsabilidad de las suegras.
2: Para empezar este debate, ¿cómo voy a hablar mal de mi suegra si ayer por la noche una buena presa de pollo me dio? Entonces, ¿cómo voy a hablar mal?
3: Pero no todo. ¿Tu suegra te dio pollo?
2: Claro.
3: En vez de darle voz por el día de la madre, oye.
2: No, pero ella me dio.
0: Sinvergüenza.
3: Tremendo, sinvergüenza. Todavía cuentas, oye.
0: La suegra, cuando se instala dentro de una relación, sus opiniones pueden destruir, Martín, un hogar.
2: No.
0: Y más aún si es que tú le das esa autoridad. No. De que su opinión tenga mucho autoridad sobre ti.
2: No, las suegras son un amor, brother. La suegra no daña la relación. La que daña la relación eres tú. La suegra no, la que tú eres el que daña la
0: ¿Pero
2: relación.
0: ¿Pero por qué? Quieren seguir mandando sobre ti como si tuvieras aún 10 años. Se olvidan de que ya no eres un niño, de que dejaste de ser hijo.
2: No.
0: Quiere decir? ¿Qué quiere decir la palabra casados, Martín?
2: Separados.
0: Casados. Separados
2: de papá y mamá.
0: Casa de dos. ¿Por qué tiene que estar la suegra ahí? Entonces, la suegra sí acaba una relación. Casados. Bueno, viene de derivación.
2: Casa de dos.
0: Eso quiere decir casa.
2: Señor Diego
0: dos.
2: Gómez, carajo.
0: ¡Qué barbaridad!
3: ¡Qué bestia, oye!
0: Si hay problema en casa, la primera llamada, ¿a quién es?
2: A mamá.
0: Ya.
2: Pero ahí.
0: Ahora, y si tú te encuentras con una. Yo conversaba con el señor presidente.
2: Ya.
0: Sus sabias palabras dijeron: hay de ambos lados, dijo. Sí, señor.
3: El presidente
0: que sí me representa a mí, señor Henry.
3: Ah, presidente de acá de la empresa.
2: Yo pensé que era el Novoa.
0: Me representa a mí. Bueno, hay de dos, ¿no? Cuando hay problemas en la relación, ¿a quién llamas? A mamá. Y mamá, si te escucha de buen lado, señora buena, si tiene una buena opinión, pues tal vez podrá aportar positivamente. Pero de ser lo contrario, que es lo más común, te acaba la relación, Martín.
2: ¿Pero de qué manera dices tú que
0: ¿Qué acaba? ¿Qué decir? A ver, mamá, tuve problemas con la Lulu. O sea, por poner un ejemplo.
2: Pero, a ver, aquí viene mi suegrita linda. Arréglenlo entre ustedes dos. Ya son viejitos. Ya.
3: Para que se meten a casar.
2: Ya, para que se meten. Ya viejos se casaron. No son niños. Ya. Lindas palabras.
0: La suegra te va a armar el drama, Martín.
2: Entonces la otra dice: no, mi mamá me dio la espalda. Entonces arreglemos la situación. Claro, arreglemos la situación. Entonces la suegra no te daña la relación, brother. Ahora de pronto, si tú le estás faltando al respeto, de pronto ya existe daño físico o psicológico, no sé. Ahí sí de pronto la suegra puede decir: no, hombre malo, llamemos a la policía como el raza. Claro.
4: No sé, este mal.
2: Ahí sí tú puedes decir: dañó mi relación, pero no, porque tú actuaste de mala manera. Pero la suegra no daña la relación.
0: No daña, dices tú.
2: Sí, claro, daña, no daña, brother. Tú que quieras
0: involucrar a tu suegra. Dios te ha bendecido de pronto a vos un capitalito, una platita, ¿no?
2: Ya, lindo.
0: Las suegras, como siendo tu mamá, ya. Sí se meten, Martín, cuando hay decisiones de dinero también. No, ¿qué más estar gastando vos ese todito? Dice: deja la ciosa también que trabaje. Ya, te van a dañar el hogar, Martín. A ver, Gaby siempre tiene una buena.
2: Verás que vos eso hiciste soltero.
0: Ya, exacto. Ya. Vos doblaste el lomo en Estados Unidos.
2: Escuchamos a Gaby. A ver, atención, Gaby.
5: A ver, discúlpenme, pero la suegra sí arruina el matrimonio. Perdónenme, porque a mí, por mi experiencia, a mí me arruinó mi matrimonio. De 20 años. Ella le había visto a su hijo con una persona poniéndome los cachos, y ella no le reprendió a su hijo, sino me vino a contarme a mí. Y quería que le fuéramos a maltratar a la pobre chica, pero yo no me rebajé esas cosas, así que lo dejé y me divorcié de él.
2: Pero no ha sido mala. Le avisó. O sea, le avisó que el hijo estaba, el marido estaba con otra.
0: Y le
2: dijo: vamos, jalémosle de las greñas a la linda suegra.
0: ¿Verdad?
2: Una suegra mala nunca. Suegra mala no te va a decir: oiga, mi hijo le está poniendo los cachos. No.
0: Aquí se va a estar acá.
2: Mi hijito, Dieguito, ya usted verá, cuidado. Pero bueno, si está la otra, mejor siga nomás.
0: sí le voy a decir algo a Gaby, ¿no? Punto de vista muy personal. Aquí no dañó la relación la suegra.
2: Entonces,
0: aquí dañó su ex. Él fue el que metió el engaño.
2: Exacto.
0: La suegra lo que hizo es en verdad abogar por ella.
2: Sí, señor.
0: No, si hay
2: entonces,
0: casos
2: entonces no dañó la relación.
0: No, en este
2: la
0: caso
2: suegra,
0: no dañó.
2: La suegra no daña la relación.
3: Este señor. Grabe bien el mensaje.
0: Escuchamos bien el mensaje, pero parece que lo entendí.
2: Sí, sí.
0: De que
2: es como que hubo, no sé, sí, como sí, que.
0: A ver, Gaby, de nuevo.
2: Sí, Gaby, respire, respire y grabe de nuevo.
3: Eso, Gaby, vos nomás el mensaje.
0: Tenga la
3: de nuevo, grabe bien.
2: No, a ver, ¿qué dicen los amigos? ¿La suegra daña o no daña a tu matrimonio?
0: Vamos a escuchar qué dicen los amiguitos luego. De
2: vamos a regresar.
0: Sí, señor, ya volvemos.
2: Pero pregúntale al Andrés.
0: Yo voy a hacer la respuesta de Andresito. A ver, Andresito, antes de irnos con más música.
3: ¿Qué ha pasado?
0: ¿La suegra daña o no una relación?
3: Yo pienso que depende, loco, depende.
0: Pero
3: claro,
0: a ver,
3: si es que de pronto, digamos que estás en alguna bronca, algo, y de pronto, o sea, como pareja.
0: A ver,
3: pero si es que viene ahí tu suegra y de pronto empieza a salir a favor de pronto de la hija.
0: Ajá.
3: Es como que está pues, ahí dañando la relación,
0: sí,
3: porque
0: verdad.
3: No te deja arreglar tu situación.
0: Tal vez está mal planteada la pregunta, porque claro. ¿Hay suegras que dañan la relación?
2: Sí hay.
0: No hay.
2: Sí hay suegras
0: no
2: que
0: hay.
2: Dañan la relación.
0: No hay. A ver qué dice la gente.
2: No hay.
0: Vamos a ver qué dice.
2: Hay suegras que de pronto viven bajo tu mismo techo.
0: Peor todavía.
2: Y claro. Ustedes están peor peleando como gato y perro y gato.
3: Pero en ese caso tiene que dejar ahí a la pareja.
2: Entonces la suegra. Linda suegra se hace la dormida. Que le dé, se merece, mija.
0: Hay de otras también que no se hacen las dormidas, pero supuestamente está metido cizaña. Hay de todo en la viña del Señor.
2: Bueno, vamos a regresar pilas. Al volver, revisamos su mensajito, sus audios. Tiene chance, vamos ahí. Andrés Orellana sigue en la mezcla.

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0: Aquí está tu cafecito negro.
1: Caramba, más negro que café.
0: Aquí está tu café cubanito, mami, aquí para calentarte en esta tarde fría.
1: Exacto, aquí está tu lechita que le hace falta también ese café. Tu morocho calientito.
0: ¿Qué eso? Qué rico, qué delicioso. Aquí está tu té de manzanilla.
1: Qué lindo.
0: Qué rico, brother. Qué rico.
1: Aquí está tu agüita de pítimas.
0: Oye, ando buscando de pronto un contacto de los panas esos de que clausuran los negocios.
1: Y, de los del... ¿De, ¿podemos decir nombres?
0: No. Sí, sí, dígalo nomás.
1: ¿Los del Arsa?
0: Sí, sí, justo de ellos ando pidiendo el número.
1: ¿Por qué? ¿Para qué?
0: Para clausurar el negocio de una ex.
1: ¿Negocio de qué tienes?
0: Porque tenía una tremenda cucaracha.
1: Qué barrio.
0: Claro, ¿no?
1: No se vale la cucaracha.
0: No sé. ¿Te recuerdas que a un amiguito le hicimos sacar las cucarachas para hacer un video?
1: Claro.
0: Bueno, señoras y señores, recomendaciones para ustedes.
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0: Bueno, revisamos mensajito. ¿Qué dicen los amigos? A ver, ¿cuál era el tema de debate?
1: Estábamos debatiendo si las suegras son culpables de que se acaben algunos hogares. ¿En mi postura?
2: Sí.
1: No. A ver, ¿qué dicen los amigos? Roberto. No, dice. Una suegra no arruina el matrimonio. Mi suegra se ha enterado, dice, mis andanzas. Yo mismo lo quise dañar, pero mi esposa me ha perdonado. ¿Ves?
0: ¿Ves? La suegra es un amor. Las diablas son las hijas.
1: Pero mal hecho también de la suegra. ¿Cómo va a permitir también eso? Mal hecho. ¿Qué horror? Don Raza dice, la opinión de los...
3: Don Raza.
1: Así dice. Los solteros cuentan.
0: No. Es
1: caso de.
0: Es que es como.
1: Claro, no, sí cuenta.
0: No, ¿cómo? Es como un cura dando consejos de matrimonio. Caramba, Raza.
1: Pero la suegra dice, le hizo un favor avisándole, le abrió los ojos.
0: A ver, ¿qué dice? ¿Qué dice? Es. A ver,
1: escuchamos a la Gaby.
0: Escuchemos ya, a ver qué dice, a ver si nos confunde más.
1: A ver, adelante, Gaby.
2: Adelante,
1: Gaby.
4: Pero, Diego, ¿cómo me van a decir que es una buena suegra? Una buena suegra va y le dice al hijo, ¿por qué estás haciendo? Le saca la madre al hijo.
1: Claro.
4: No viene a decirle a la nuera que está poniéndole los cachos, ya tal vez, ya te admito que ya habló con él, no hubo la solución, no hizo

0: yo le estoy enseñando eso, de que sea un buen marido.
1: Ah, lindo, lindo.
2: Y de paso, Gaby, también usted está pues entrenándose para ser buena suegra. Bien, Gaby.
1: Claro.
2: Muy bien, Gaby. Alguien dice, buenas tardes, sobre el tema, dice, a mi suegra sí me hizo lo imposible, el imposible, y nos hizo separar, dice, porque yo soy albañil.
1: No.
2: Ya mucha honra, dice, y que le cuento que desde siempre que ella me merezca algo mejor, una mejor vida, y nos hizo, dice, la vida imposible. Entonces, yo también me alejé definitivamente, ya 11 años, saludos a todos.
3: Oye, esto sería como.
1: Por la profesión.
3: Pero esto sería como otro tema, brother, porque, ¿por qué te separaste del amor de tu vida de pronto? Porque.
2: Déjale plantear.
3: Sí conozco casos, brother, que de un amiguito, así como dice el pana, solo por el hecho de ser albañil, le hizo separar, brother, de la chica, y decía que esa, o sea, la hija necesitaba un hombre que esté preparado al nivel de la hija.
2: Otra profesión.
3: ¿Ah? Entonces la señora decía, ¿cómo vas a estar andando con un albacho? Que mi hija se merece lo mejor, nene.
2: Albacho, pero no queremos ser peyorativos. Pero todo trabajo dignifica.
3: Trabajo fuerte, brother. Harto billete en la billetera.
2: Dignifica, lo que no dignifica es no trabajar.
3: Dios mío, terrible, terrible.
2: Ya dice Andrés, una suegra dice, no daña ninguna relación, opinión personal. Dice, a mí me tocó una suegra súper, qué buena persona.
3: A ver, Adriancito.
2: Qué bien,
3: a ver. Suéltale, Adrián, suéltale. A ver, vamos ahí.
2: Suéltale para que se defienda.
4: Buenas tardes, chismositos. Yo creo que sí, las suegras son las culpables de. De que las relaciones no funcionen al 100% de los hijos. Y no solo a las suegras, sino a los suegros también. Yo conozco por ahí a un señor que es un metido, que en todo se mete menos a bañar. Es peor que suegra, digamos, no le deja ser feliz a las hijas con los yernos. Y imagínense, yo creo que sí tienen razón en que los suegros son una mala influencia, ¿ves? Cuando se meten mucho en las relaciones de los hijos.

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2: Joven, buenas tardes. Disculpe, ¿por qué usted le está molestando a mi hija? Quisiera que por favor me explique. ¿Cuántas moscas tendrá y qué viene a estar aquí a mi hija jodida?
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0: Jorge Luis con esos chistes ya viejos.
1: Darío.
0: Darío.
1: Escuchemos
0: Darío. Rapidísimo, Darío. A ver qué dice.
2: ¿Qué tal mis amigos del Cuchicheo? Buenas tardes.
0: Buenas.
2: Sobre la pregunta del día, muchas cosas obviamente tienen que ver los padres, la madre, ¿no? Pero pues, mi casa, mi mamá me ha educado muy bien, que siempre ser, o sea, como una mujer y respetar y todo. Y yo salí un perro mujeriego, pues ya no es culpa de mi mamá, es culpa mía. ¿Para qué culpa a la suegra? Si la culpa es de la persona que está ahí.
0: Gracias, Darío. Gracias, bueno, nos envió un mensajito también nuestro amigo el J. Dios le pague, mi loco.
1: Bueno, vamos a casa.
0: Vamos a casa, vamos a casa. Gracias, raza.
1: Gracias, nos vemos mañana 15 puntos. Tope, gracias, chao.
0: Se viene la parte final, el señor Andrés Orellana DJ.
1: Nos vemos, si Dios lo permite, el día de mañana, 15 horas, el Cuchicheo. Y hasta por acá, Chicha de Joda. Sigue con la chismosa.

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0: estamos, señores, a esta hora con lluvia, chachay, hace frío. Y con esta lluvia, un tráfico tenaz en la ciudad. ¿Cómo estamos, mi gente? Buenas tardes, bienvenidas y bienvenidos a compartir la chicha de joda.
1: Demasiado tráfico por acá en la ciudad de Cuenca. Saludos a mis lindas oyentes que comienzan a reportarse con nosotros. Buenas tardes, hasta las 20 horas con este frío en Cuenca, Dios mío, para abrigarnos con la buena chichita de joda. Saludos en los taxis que están laborando a full sintonía, haciendo platita en esta semana. Bienvenidos.
2: Oiga, tengo un llamado de atención.
0: ¿Para quién?
2: Para todas
0: quién?
2: Las chicas grafiteras que andan enamoradas.
0: A ver, ¿cómo es la cosa?
2: Hoy día vi un graffiti, hermano.
0: A ver, ¿de qué se trataba?
2: Te amo, gordo.
0: ¡No!
2: Por favor, pongan nombre. Uno anda todo ilusionado sin saber quién es.
0: ¿Usted cree que es el único gordo aquí en la ciudad? No.
2: No, pero uno se ilusiona. Es que yo tengo el sí flojo, amigo. Ya le he dicho.
0: Tranquilo, mi gordito, que si hay más.
2: Que pongan nombre, por favor.
0: El viernes bueno. a su doble.
2: ¿En serio?
0: Yo me llamo.
2: Yo me llamo Bolito de Temus. Bolito,
0: sí. Es cierto.
1: Sí, señores, y comiencen a reportarse nuestros lindos oyentes. Quiero mandar un saludo muy especial para la gente de los Estados Unidos que están a full sintonía en esa tarde. Ya algunos saliendo del trabajito, mire, están rumbo a casita en las compañías también que están laborando en el parque industrial. Buenas tardes, a full sintonía, reportarse, por favor. Queremos saber cómo pasó ese fin de semana. ¿Celebraron o no a la mamita? Un abrazo para todas esas bellas mujeres que lo hayan disfrutado a lo máximo.
0: Desde luego, esperamos que sí. Este fin de semana muchas familias ecuatorianas disfrutaron con su mamita, con el ser más sublime, más divino, más tierno que Diosito nos ha dado, con la mamita.
1: ¿Sí?
0: Por supuesto, quienes tienen esa dicha de tenerla con vida todavía. Hay quienes no, pues en el cielo, a esas mamitas preciosas, un abrazo grande. ¿Compartieron con mamá? Sí, qué bueno, pero qué lástima que se hayan chumado los hijos. ¿Sí o no?
2: Yo compartí con una mamacita este fin de semana.
0: ¿Sí? ¿Mamacita
2: sí,
0: o mamá?
2: Sí, mamacita era.
0: Ah,
2: mamacita,
0: caramba.
2: Sí.
0: A ver cómo está
2: sí,
0: eso.
2: Sí, no, ya tenía bendición.
0: Ya. Ah, muy bien.
2: La conocí así y aflojé a la primera. Me siento un cualquiera.
1: Ay, no.
0: Le aflojó a la primera.
2: Me siento un cualquiera.
0: No, qué sucio.
2: Sí, es que yo dije por el día de la madre, ya toma, ya. Ay, qué asco. Ay.
0: Su regalo, toma su regalo.
2: Sí. Me entregué de cuerpo y alma.
0: Qué bestia.
1: Pero no de corazón, eso no, sí, por yo, favor.
2: Eso sí, yo le dije a mi mujer, le digo, no, me entregué solo de cuerpo y alma. Tú lo que te entregaste es por puerco, desgraciado.
0: El que se enamora pierde.
2: Entonces cuidado. Me entregué de puerco y alma.
0: Eso sí. Señoras y señores, una vez más, bienvenidas, bienvenidos a compartir este programa.

0: seguro de iniciar una buena semana con todo, señoras y señores. Vamos a darle con todo. Que manita virgen del cine nos bendiga y por supuesto nos vaya de maravilla en esta nueva semana de Camello de Estudios, de muchas cosas maravillosas por hacer. Disfruta de la vida.
1: Así es, disfrútela lo más.

0: trabajo, pero en una importadora de tela.
1: ¡Ah, caramba!
0: Sí, sí.
1: ¿Y eso? ¿Y eso?
0: Es que quiero trabajar en una fábrica, en una importadora de tela, exactamente. Para metértela, para sacártela y acomodártela.
1: Pero mejor vaya a la fábrica de té.
2: Sí, sí.
0: ¿En serio?
1: En el parque industrial, Tefita, le cuento. Están ahí buscando personal para trabajar.
2: Dios mío.
0: Qué lindo.
1: Trabajo fácil, sencillo.
0: ¿Qué hay que hacer?
1: Trabaja 5 horas nada más.
0: Wow.
1: En la fábrica de té. ¿Sabe qué?
2: ¿De qué?
1: Metiéndote y sacándote.
2: Allá hay que ir.
0: No, yo no quiero la de té, yo quiero la de tela.
2: Oiga, hoy interactuamos cosas que se dejó olvidado su ex en casa, señor Calderón.
1: Él.
2: Vamos a recordar de los ex.
1: Cosas que se quedaron olvidadas.
2: Ajá, que se quedaron olvidadas de su
0: ex. Una vez se le quedó olvidado el interior.
1: Ah, caramba.
0: Sí, en mi casa. No, no, estoy hablando en serio.
1: Ah, a ver, ¿era ex o era su amante?
0: Es la ex, porque ya no estoy con ella.
1: Ex amante.
0: Sí. Y se le quedó olvidado ahí en el interior.
1: Ok. ¿Qué se le quedó olvidado de la casa?
0: A mí me tocó decirle a mi mujer.

0: madre. Es de segunda, pero es bueno.
1: Dios mío, voy a ponerle el mismo, qué bestia.
2: Es segundo descarado.
1: Por general, sí se, siempre se olvidan la ropa íntima, ¿no? Siempre. Algo que se olvidaron también, la billetera. Pero ha estado chido, ñañito, ha estado chido.
2: La cédula.
1: Los documentos personales.
0: Pero eso es para ver si tú le pones un billete ahí, pues.
2: La licencia.
0: Los lentes.
2: Los lentes también,
0: sí. Los lentes, sí, a mí me ha pasado, yo me he olvidado los lentes.
2: Yo olvidé la dignidad.
1: La dignidad, sí.
0: Yo me olvidé que era casado.
2: Cuente, que se ha olvidado.
1: Cosas que dejó su ex en casa. Cuéntenos a través del 099-104-1100.
2: Ahora mismo, señoras.

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0: Señoras y señores, ¿cómo está mi gente? ¿Cómo estamos? Oye, se alarmó la gente en este momento. Nos envía por ahí unas fotitos, unos videos también. La gente dice, estamos a la cola en las bombas de gasolina para cargar combustible. ¿Sí o no?
1: Sí, así es.
0: Así dice la gente. Hecho, madre mía, ese tráfico
1: terrible,
0: por ahí para cargar gasolina, señores. Tranquilos, que igual carguen hoy, mañana ya, bueno, ya se van a ahorrar unos centavitos igual.
1: Así, hay escasez de combustible, dice. Ah, miren las bombas de gasolina. Sí,
0: la escasez porque va a subir. Pero, de nuevo. Mañana claro, sube ya.
2: Sí. Ese es el rumor.
0: Ajá. Mañana
2: sube. Escasez. El rumor es que hay escasez. Y la verdad es que.
0: Va a subir.
2: Ay, póngale un poquito más de agua al carro y ya estuvo. En el radiador, por si acaso. En el radiador.
1: Dios mío, no.
0: Oye, el gordo habla así porque ya vendió su camioneta.
2: Exactamente.
1: Así es. Saludos para nuestra querida Rafita Barros. Mire que ella está en pleno tráfico. Así, señores, nuestra gente que está pues laborando aún en las oficinas. Le mandamos un fuerte abrazo. Un saludo especial pues a nuestros amigos conductores que están, mire, en los urbanitos, en el transporte pesado.

0: ejemplo, Canadá tiene a Justin Bieber. Sí, Colombia tiene a Shakira.
1: Ah, sí, claro.
0: Artista. Jamaica tiene a Bob Marley. Y Ecuador, ahí van parando. Ahí van parando en un tranvía.
1: Él es el paratranvía.
2: Ajá. Ya, cada país tiene lo suyo, oiga, claro.

0: 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Cuente, ¿qué tenemos, señor Calderón?
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1: El domingo, ¿qué se viene?
2: Se viene algo espectacular, mi gente linda. Presta atención, un gran show artístico junto a Ángel Guaraca, María de los Ángeles, Delfín Quispe. Nos acompañan los Ponis, Troy y los Reyes. También estarán junto a nosotros los Curis, Luisito Pesantes, el Fiesterito Enamorado, los Pródigos y ¿quién más, Alejo?
1: Por supuesto, se viene la combinación del sabor, los Mijines, el Travieso del Amor, Orquesta Show Star, Su Majestad Starman de Diego Iván, el show del Madrugón con Papa Alberto en la animación, para que vea cómo se ha suelto Papa Alberto en, claro, la radio, ¿no?
0: Bastante, ajá, bastante.
1: Caramba, hay que felicitarlo, sí.
0: ¡Qué superación!
1: Ya, ya está para que vean en un horario estelar, hermano. Por favor, ya está, ahora sí, pasa la prueba como para, ajá, que gane un sueldo.
0: No, no, imagínate, todos los señores inversionistas de, ajá, aquí en la radio se han reunido.
1: Caramba.
0: El Sensation.
1: Han decidido darle un sueldo.
0: Sí, no, no, y están pensando en ponerlo al mediodía.
1: ¡Ah, mira! ¡Caramba! Sí, sí, sí. ¡Qué bueno! Felicitaciones, Papa Alberto. Va a destacarse en la animación con el show del Madrugón ahí en vivo en La Libertad. Allá nos vemos con este show impresionante. ¿Sí o no? Así para pasarla es bonito. ¡Feliz aniversario a la chismosa! Y, por supuesto, en honor a nuestra Santísima Virgen la Dolorosa y a nuestra churunita del

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0: para el corazón, música para este lunes. Lunes a Chachay, lunes donde hace los depósitos, lunes donde traté de llegar al banco y lo encontré cerrado.
1: Lunes, un lunes súper frío hoy día.
0: Sí, bastante.
1: Sí, un lunes bien frío. Dios mío, yo tuve que sentarme para ir al baño, hermano.
2: Un lunes frío. Oiga, sí, pero aquí nosotros nos estamos abrigando con la rica música, sí señor. La música que le brindamos a nuestro pueblo, a nuestra gente ecuatoriana, también a nuestros migrantes en el exterior, hasta las 20 horas con buena chichita de joda, sí señores, de lunes a viernes.
0: Le queremos enviar un súper saludo, bolito, para... Hola, buenas tardes, Tefita. Saludos a todos los de La Chismosa desde Turi, nuestra amiga Gloria Loja. ¿Cómo le va, mi querida Gloria? ¿Y qué es lo que dice la gente? Déjame escuchar. Hola.
3: Muy buenas tardes, Dani Tefita. Saludos como siempre desde Colombia, aquí sintonizando su buena programación. Y ya me compré una rodillera, ya parezco un jugador de softball. Ya me dicen, ¿cuál es el partido? A las 5, tengo que saludar a Dani Tefita. Bueno, y ahora sí. Buenas tardes, muchachos, ya me levanté. Buenas tardes, Bolívar Calderón. Y buenas tardes, Alejandro Ortiz. Bien, le comento. Sí, no, yo tengo una amiga que estaba saludando, era al gorno, pero Barney. No era Bolívar Calderón. Buenísimo, muchachos, su programación es buena. Yo siempre aquí pendiente a estar saludando, pero claro, a Dani Tefita. Buenísimo, saludos desde Cincelejo, Costa Norte Colombiana.
0: Gracias, desde el norte de Colombia, pues ahí estamos disfrutando del programa. Buenas tardes, Tefita, saludos para a Sebas. Sebas Lona, ¿estamos bien? Es el oyente del programa. Un saludo cordial, Mayrita Encalada, disfruta del programa. ¿Quién más anda por ahí, Tefi?
2: Besitos, Sebitas. Sebitas Loja, debe ser fiel oyente. Un abrazo a mi corazón para el Gilbert Peñalosa, también, que está disfrutando en esta noche maravillosa. Nuestra gente linda de la costa ecuatoriana, bendiciones. Niño Luchito, hola, mi corazón. Mire, por ahí nos manda fotitos. Están disfrutando con toda la familia desde un mirador maravilloso. Bendiciones para nuestra gente ecuatoriana que disfruta en esta noche hasta las 20 horas.
1: Oiga, y escuche bien, porque este sábado 16 vamos, los invitamos a todos a bailar y a gozar y a disfrutar en la fiesta allá en Poloma. Vamos a estar con M. Surnájera, sí, con los Mijines, el baile de la florera, señoras y señores, la animación de quienes habla, Bolívar Calderón, todo esto con la garantía de L&L Producciones.
0: ¿Cuándo dice que dijo?
1: El sábado 16.
0: ¡Ah, caramba! ¿Dónde?
1: Ahí vamos a estar en Poloma.
0: Irá llevando, joven.
1: Ya, por gusto.
0: Que presente una florera.
1: Caramba.
0: No, Papa,
1: yo la
0: Alberto,
1: vi primero.
0: A Papa Alberto hay que decirle eso. Que presente una florera. Al Nene Yunga también. Ellos son los ídolos de las floreras.
1: Bonito, yo lo veo al Nene Yunga al lado de las floreras, imagínate.
0: ¿Y qué pasó?
1: Yo en la florera recién ha dado a luz. Pedazo de gente ahí.
2: Al bebé. Interactúe con nosotras, cosas que se olvidó su ex en casa. Cuéntenos, saluditos para nuestra gente linda que está, miren, la bomba de choferes, disfrutando la programación, bendiciones. A full sintonía en esta noche especial, por supuesto, arrancando la semanita con buena chicha de joda, señores.
1: Oiga, y tengo un saludo muy especial para la gente allá en Quinta Chica. Sí, en Super Pan de Ambato dice, están la pareja de novios.
0: ¡A caramba!
1: Doriani y el...
0: ¿Qué?
1: No puedo decir esa palabra.
0: Diga.
1: No puedo decir culo planchado. No.
0: Cámbiale.
1: Doriani y el culo planchado, dice allá. El Super Pan de Ambato, la pareja ideal, los novios.
0: ¡Ah, caramba!
1: ¡Qué lindo! Y nada más, Israel Coba va a ser el padrino.
0: ¡Acho!
1: Sí. Y va a contratar a la chicha de joda, dice.
0: ¡Qué bueno!
1: Para que vayan a animar.
0: ¡Eso!
2: ¡Qué lindo!
0: Ojalá sea seguro y no me suspenda fechas.

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0: Silvia.
1: Por eso, por eso a mí ahora me da miedo entregar mi corazón.
0: Ay, a usted le da miedo entregar su cuerpo, digo, su cuerpo.
1: Sí, entregar mi corazón, imagínese, que lo conviertan en hielo y lo hagan raspado. No, no.
0: ¡Ay, qué bestia!
2: Pero de mí te acordarás. Oiga, sí, señores, tenemos buenas recomendaciones en esa noche, bolito.
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0: Bueno, y nos vamos de fiesta, señor. Vamos a echar un cuento, señor Calderón, porque estamos de fiesta, de fiesta, de fiesta. Por fin llegó este fin de semana, ya un año más, hermano.
1: Dios mío.
0: ¡Qué mes!
2: Pasa el tiempo.
0: ¿Cómo me acuerdo un año, hace un año?
1: Sí, sí. Hace 3 años ya, porque ya es el tercer año.
0: Sí, sí.
1: Tercer aniversario.
0: No, yo me acuerdo del último aniversario.
1: Ah, sí, a usted le rompieron la piñata, me acuerdo clarito.
2: Dios mío.
1: Perdió el invicto, llegó con el boxer roto, todo una desgracia.
0: Hable en serio, no diga eso.
1: ¿Mande?
0: No me difame, no diga eso.
1: El boxer estaba roto, no mienta. Bueno, atrás se le veía un huecazo y usted no vio esto.
0: Oh, vamos, mejor hablar de algo chévere, señores, que hay en las fiestas de la libertad, señor Calderón.
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1: 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Me separa unita para
0: ya
1: mí.
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1: Oiga, y tanto merequetengue que hay ahora con esto del virus del ratón, ¿no?
0: ¿Y eso?
1: Yo ya tengo la solución. ¡Compren un gato, pues! ¿No ves? Aquí en la Chismosa no nos vamos a contagiar. Tenemos al gato DJ, pues.
0: ¡Ya está!
1: Se trague cualquier rata.
0: ¡Compren un miau! Esta canción me pidieron. Y vamos a complacer.